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0: Chan Mako. El altivo jefe Lacandón había encontrado a uno de sus hombres muerto a orillas del lago de San Lorenzo. El joven Lacandón había muerto ahogado durante una incursión secreta a las ruinas de Jiku Hall, antigua ciudad maya emergida bajo el lago. Aquel hombre había desobedecido las órdenes de Chan Mako, y lo que era aún peor, había muerto víctima de un congestionamiento producido por beber alcohol. Chan Mako sospechaba que el capitán Scott era el culpable, pero no tenía pruebas, y esa misma noche destrozaba todas las botellas de ginebra que el astuto capitán guardaba. Asimismo, Chan Mako descubría que aquel hombre escondía varias piezas arqueológicas y valiosas joyas robadas de Jiku Hall y se disponía a arrojarlas de nuevo al lago ante la desesperación e impotencia del capitán Scott, que no podía luchar frente a frente contra el altivo Lacandón.
1: Me llevaré estas joyas que mis hombres, desobedeciendo órdenes, han robado de Jiku Hall.
2: No lo harán, Chan Mako. Esas joyas me pertenecen.
1: Las joyas fueron robadas de Jiku Hall y ahí deben regresar. No deben estar en manos de extranjeros.
2: Las necesitamos por las investigaciones, para estudios arqueológicos.
1: Hagan todos los estudios que quieran. Penetren a las profundidades del Gran Lago. Admiren Jiku Hall, pero no traten de sacar nada. Soy fiel guardián de Jiku Hall y no dejaré que nadie robe sus joyas.
0: Chan Mako ordenó a sus hombres que cargaran con aquel botín de joyas que escondía el capitán, y luego abandonaron la champa, o casa rústica hecha de palma y varas, ante la desesperación del capitán y la alegría interna e intensa del profesor Mendoza.
2: ¡Maldito salvaje! Se ha llevado las joyas que con tanto trabajo logré reunir.
3: Le advertí que no era tan fácil burlarse de Chan Mako. Es muy hábil y descubrió su juego, capitán. Sospechó que usted embriagaba a sus hombres para que le trajeran las joyas y ya lo vio. Chan Mako le destrozó todas esas botellas de licor y se ha llevado las joyas.
2: ¡Eran mías! ¡Eran mías!
3: No, capitán. Nada de lo que hay en esta selva nos pertenece. Jiku Hall, la antigua ciudad maya, es custodiada fielmente por los Lacandones y jamás permitirán robos. Su reino es toda la selva. Son amos y dueños de la selva y nosotros solamente unos intrusos.
2: ¡Ya vi matar a ese salvaje!
3: ¿Matarlo? No crea que sea tan fácil, capitán. Chan Mako lo venció fácilmente. Cuando usted trató de golpearlo, él lo dominó fácilmente. Le hubiera destrozado el brazo si no lo impido antes.
2: ¡Ah, sí, diablos! Tiene una fuerza increíble. Sentí que me destrozaba el brazo con su manaza.
3: Chan Mako está acostumbrado a pelear con el tigre, a vencer con sus propias manos al jabalí y al venado. Es digno descendiente de aquella raza altiva de los mayas que jamás se dejaban vencer por los extranjeros. Que esto le sirva de lección, capitán. No olvide que no es fácil engañar a Chan Mako y mucho menos vencerlo.
2: No lo cree de veras usted. Chan Mako no podrá hacer nada cuando me decida atacarlos. Un rifle es mucho más mortal que sus manazas y fuerza bruta. Esta vez me ha vencido, pero la próxima ya tendré cuidado de atacarlo primero.
3: ¿Insiste usted en hacer de esta expedición un saqueo a las ruinas de Jiku Hall?
2: Por supuesto, profesor. Y nadie podrá impedir que me apodere de todos esos sus tesoros. Ni usted, ni Chan Mako, ni nadie me detendrán. Tengo un grupo de hombres armados esperando órdenes. Cuando Roscoe regrese con el equipo de buceo, empezaremos las incursiones submarinas para rescatar los tesoros. Y Chan Mako tendrá que acceder o morirá junto con todos los Lacandones.
3: Yo trataré de impedirlo, capitán.
2: Usted, un pobre viejo soñador. Vamos, no me haga reír, profesor. Nada habrá que eche por tierra mis planes. Solo esperaré el regreso de Roscoe con el equipo de buceo para empezar a rescatar los tesoros de Jiku Hall. Y el que se cruza en mi camino recibirá una bala en la espalda.
0: El profesor Mendoza abandonó la rústica choza que le servía de refugio al capitán. Se dirigió al campamento donde a la luz de las fogatas podía ver al grupo de lacandones y a su jefe Chan Mako inmóviles junto al lago. Eran como una vívida estampa arrancada de un muro de Bonampak. Las altivas figuras de los lacandones, vistiendo sus largos jubones de henequén, con el pelo hirsuto y negro que descansaba sobre sus hombros. Aquel conjunto de rostros morenos, que mostraban los rasgos inequívocos de la raza maya, impresionaban al anciano científico que se acercaba hacia ellos.
4: Chan, Bashkabetik, ¿qué haces?
1: Rezamos a nuestros dioses. Rezamos para aplacar la ira del gran dios de las aguas que cuida Yikujol. Pedimos su misericordia por haber dejado que alguien robara sus tesoros.
4: Pero ahora ya has rescatado esas joyas.
1: Sí, y debemos arrojarlas al gran lago. Las joyas tienen que regresar al gran lago.
0: Y el altivo Chan Mako tomaba entre sus recias manos todas aquellas joyas robadas por el capitán y las arrojaba a las tranquilas aguas.
1: Regresan las reliquias a Yikujol. Que los dioses Gran Lago nos perdonen por haber dejado que los extranjeros las robaran. Regresan las reliquias a Yikujol.

0: El profesor Mendoza miraba impresionado la escena. Chan Mako y los demás lacandones arrojaban las joyas robadas al lago. Con gran respeto y veneración, miraban cómo las joyas desaparecían sobre la superficie líquida, dejando espirales que se perdían en la inmensidad del lago. Había respeto y veneración en aquel rito de los lacandones. Bajo la inconstante luz de las fogatas, se distinguía a los lacandones como sombras de una raza altiva y señorial que jamás se había dejado vencer por los extranjeros. Una vez que fueron arrojadas todas las joyas al lago, Chan Mako se acercó al profesor. En su rostro había una expresión de rabia y de decisión.
1: Escucha, Nohotzul. Mis hermanos y yo te trajimos a Yikujol, confiando en tu palabra. Hablaste de que no harían saqueos ni robos.
2: Esa es la verdad, Chan Mako. Esta expedición es puramente científica. Necesitamos hacer estudios y observaciones de las ruinas de Yikujol, la maravillosa ciudad perdida que durante siglos ha permanecido oculta a todas las miradas en las profundidades de este gran lago.
1: Pero, tu amigo, el Mako blanco es malo, es ruin. Es como la serpiente que ataca por la espalda. Es como el ave de la noche que acecha y mata al pájaro To, símbolo de los mayas. Mako blanco roba. Mako blanco roba joyas de Yikujol. Oye bien, Nohotzul. Tú eres amigo de lacandones. Tu alma es noble y tu corazón valiente. No dejes que Mako blanco robe y mate a mi gente, porque daré la orden de abandonarlos en la selva y ninguno de ustedes quedará vivo.
2: Lo sé, Chan Mako. Si ustedes nos abandonan, jamás saldríamos de esta selva.
1: Tú puedes hacer estudios. Tú puedes entrar al gran lago y ver las sagradas ruinas de Yikujol. Investiga todo lo que quieras, pero no robes ninguna joya. Nada de lo que guarda Yikujol les pertenece. Nada deben llevarse. Mírame a los ojos, Nohotzul, y dame tu promesa de que respetarán nuestra gran ciudad.
0: Los ojos oblicuos de aquel rostro de marcadas facciones mayas se clavaban en el profesor. Este dudaba. Sabía que el capitán Scott planeaba robar las joyas y atacar a los lacandones, pero no podía revelarlo por miedo a la matanza que ordenaría el astuto capitán. Y venciendo sus angustias, el profesor dijo:
2: Chan Mako, escucha. Somos amigos, somos como hermanos de la selva. Muchos años he pasado contigo explorando estas selvas. Juntos hemos cazado al tigre y al venado. Juntos hemos disfrutado de los campamentos comiendo jabalí. Somos amigos, Chan Mako. Somos hermanos.
1: Sí, Nohotzul, somos hermanos. Yo respeto tu cabeza blanca y tu alma sincera. Yo respeto tu palabra y saludo tu mano.
2: Entonces, Chan Mako, debes saber algo. Debes saber algo.
0: El profesor sostenía una lucha interna. Se sentía obligado a confesar los planes traicioneros del capitán, que pensaba robar las joyas de Yikujol. Pero también pensaba en que si lo hacía, se desataría una guerra entre los hombres armados del capitán y los lacandones. El profesor temblaba de solo pensar que muchos inocentes perderían la vida. Se imaginaba ver a todos aquellos pacíficos y fieles lacandones asesinados traicioneramente por las balas del capitán Scott. No. El profesor no quería que la selva se tiñera de sangre y optaba por mentir con la esperanza de que el capitán no llevara a cabo sus planes.
1: Habla. Habla, Nohotzul. Hay angustia en tu cara y tus manos tiemblan. ¿Qué te pasa, amigo? ¿Qué te pasa, hermano?
2: Nada. Nada, Chan Mako. Dices bien. Dices bien al recordarme mi promesa. Esta expedición será meramente científica. Yo jamás robaré una joya. Yo jamás traicionaré a tu gente. Y créeme, amigo, créeme, hermano, hasta el último momento de mi vida estaré fiel a nuestra amistad y palabra.
1: Sí, te creo. Te creo, Nojotzul. Confío en tu palabra sincera. Cuida que tu amigo, el Maco Blanco, no traicione. Hace días mi corazón sufrió cuando mataron a mi pequeño hijo Pedro. Unas manos asesinas lo mataron y mi alma aún llora esa muerte. Pero mis ojos llorarán con más amargura si llegas algún día a traicionar tu palabra, a traicionar la amistad. Hasta Sama, Nojotzul. Hasta Sama.
2: Hasta mañana, Chanmaco.
1: Hasta Sama, amigo. Hasta Sama, hermano.
0: El profesor miraba alejarse a Chanmaco y los remordimientos lo atormentaban.
2: Dios mío, solo tú sabes que he mentido porque debo evitar muertes. No puedo dejar que el capitán ordene matar a los lacandones. Mi mentira es para evitar derramamiento de sangre. Y lucharé. Lucharé con todas mis fuerzas para que el capitán no lleve a cabo sus propósitos de robar las joyas de Jikku Hall. No sé cómo lo haré, pero hasta el último momento de mi vida trataré de evitar que los lacandones y Chanmaco sean traicionados.

0: lejos de aquel campamento. En la zona donde Calimán y Solín habían sido abandonados por el traicionero Rosco, que había huido llevándose prisionera a la joven Mariela, todo era silencio y desolación. Calimán se había dado cuenta que eran seguidos por un extraño hombre que se ocultaba entre la maleza. Al parecer, se trataba de un lacandón que vigilaba sus movimientos. Calimán había tenido la esperanza de que aquel hombre se acercara a ellos y pudiera ayudarlos a escapar de la selva. Pero al no suceder esto, Calimán, en un intento desesperado de atraer hacia sí a aquel extraño hombre, había prendido fuego a la selva. Aquel era un franco reto a lacandón. Quemando la selva era como quemar un reino, y Calimán estaba seguro de que acudiría a su lado. Pronto el fuego se esparció devorando los añosos árboles, devorando las resecas lianas y hojarasca. Pero el viento que había cambiado de dirección había tendido un círculo de fuego en torno a Calimán y Solín, que se veían atrapados en una gran hornaza. No tenían escapatoria posible. Ahogados por el denso humo y sintiendo que sus cuerpos ardían por el intenso calor del incendio, Calimán había tomado en brazos el cuerpo de su pequeño amigo y protegiéndolo se lanzaba en desesperada lucha contra el fuego. Calimán abrió lentamente los azules ojos. Poco a poco las ideas iban aclarándose en su cerebro. Lo último que recordaba era el momento en que se había lanzado a través de la barrera de fuego con el pequeño Solín en brazos. Calimán recordaba las intensas quemaduras que había sentido, el denso humo que lo ahogaba, y después, nada. Su cerebro no recordaba qué había sucedido después. Estaba ahí, en la semi-obscuridad de una choza, tendido sobre una esterilla de palma, y un calor sofocante lo envolvía. Su cerebro, aturdido por los acontecimientos, no acertaba a encontrar una explicación inmediata.
1: ¿Pero qué ha sucedido? Perdí el conocimiento cuando corrí a través del fuego. El humo me asfixiaba y no recuerdo más. Estoy vivo. Y Solín. Solín, ¿qué ha sido de él?
0: Calimán reaccionaba inquieto. Poco a poco la lucidez iba penetrando a su cerebro y su primer pensamiento era angustioso, pensando en que Solín no estaba a su lado. Se medio incorporó y su voz se escuchó trémula, apagada y ansiosa.
1: Solín. Solín.
0: No podía distinguir en la semioscuridad de aquella choza, y sus recias y musculosas manos palparon la tierra y luego tocaron un cuerpo que permanecía a su lado.
1: Solín, eres tú, muchacho.
2: Calimán. Calimán.
1: Alabado sea Dios que estás conmigo, muchacho. ¿Te sientes mal? ¿Estás herido?
2: Me duele todo el cuerpo. Parece que me hubieran apaleado. Tengo fuertes ardores en todo el cuerpo y...
1: Sufres quemaduras, muchacho. Espero que no sean de importancia. Lo principal es que estamos vivos, Solín.
2: Calimán, ¿pero dónde estamos?
1: No lo sé, muchacho. Creo que dentro de una choza. A menos de que estemos muertos y esto sea el umbral del mundo de las sombras.
0: Los azules ojos de Calimán escudriñaban los rincones en tinieblas. Miraba cómo la luz se filtraba por los muros hechos de palma y varas.
1: Espera. Sí, estamos en una choza. Tal vez el hogar de un nativo.
2: ¿Pero quién nos trajo aquí?
1: Quienquiera que haya sido, le debemos la vida. No hay duda que alguien nos rescató de entre las llamas, salvándonos de una muerte segura.
2: Calimán, ¿crees que haya sido el mismo que nos vigilaba en la selva? ¿Ese misterioso lacandón?
1: Es probable, aunque no podemos asegurarlo.
0: Calimán y el pequeño Solín miraban en torno. No había el menor vestigio de vida. Y de pronto, una cavidad en una de las paredes de la choza a manera de puerta se abrió y la luz entró hiriendo los ojos de Calimán y Solín. Y en la claridad de aquella rústica puerta aparecía la figura de un nativo, vistiendo una especie de túnica blanca. Calimán descubrió...

0: Descubría aquel hombre de larga cabellera negra que descansaba desordenadamente sobre sus hombros. Se advertía un cuerpo vigoroso y fuerte, oculto bajo aquella rústica indumentaria.
1: Calimán, ¿quién es?
2: Tal vez el hombre que nos salvó la vida. Aunque por la expresión de su rostro no sabría decirte si es amigo o enemigo.
0: Aquel nativo avanzó hacia Calimán y Solín, sin mostrar emoción alguna en su rostro. Calimán pensó que era buena ocasión para hablarle en maya.
2: ¿Bax Kawalik, amigo? ¿Bax Kawalik, amigo?
0: Aquel hombre se detuvo mirando extrañado a Calimán. Un solo sonido profirió, pero le parecía imposible que un hombre blanco hablara en su idioma. Calimán aprovechó aquel desconcierto momentáneo para insistir.
2: ¿Bax Kawalik, amigo? ¿Bax Kawalik, amigo?
3: ¡Makachí! ¡Makachí!
4: ¿Qué es lo que dice?
2: Nos ordena callar y creo que debemos obedecer.
4: Pero, ¿qué es lo que trae entre las manos? Parece un cuchillo.
2: Sí, Solim, sí. Veo brillar el acero de la hoja.
4: Y avanza hacia nosotros. ¿Qué va a hacer?
3: ¡Makachí! ¡Makachí!
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1: Que el caminar en círculo también es una forma de llegar a ningún lado.
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0: Aquel nativo de larga cabellera negra e hirsuta, vistiendo un rústico jubón que caía cubriéndole hasta los pies, avanzó hacia Calimán y Solín, llevando en la diestra un puñal que apretaba con fuerza. Solín, temeroso, advirtió el peligro, pero...
1: ¡Macachí! ¡Macachí!
2: Silencio, Solín. No hagas nada.
1: Pero tiene un cuchillo en la mano.
2: Esperemos a ver qué hace. Estaré prevenido a luchar por nuestras vidas, pero no debemos atacarlo antes. Así que espera, Solín, espera.
0: Aquel hombre se inclinó para ver de cerca a Calimán. Por un instante los azules ojos de Calimán se encontraron con aquella mirada fría y cortante. Luego el hombre examinó el cuerpo de Calimán.
1: ¡Azuk Holel! ¡Mako! ¡Azuk Holel! ¡Mako!
3: ¿Qué dice?
2: Creo que examina las quemaduras de mi cuerpo y dice que no son graves.
1: Pero ahora te acerca el cuchillo al pecho.
2: Amigo. Amigo. ¿Bugs? ¿Kamendik? ¿Bugs Kamendik? ¿Qué haces?
1: ¡Macachí!
0: Aquel hombre frotaba con la hoja del cuchillo las quemaduras que sufría el cuerpo de Calimán.
3: ¿Qué es lo que hace Calimán?
2: Creo que restaña las quemaduras. La hoja del cuchillo está impregnada de una sustancia blanca y la unta sobre las quemaduras.
3: Entonces, ¿te está curando?
2: Eso creo, sí. Aunque su mirada es amenazante.
0: El nativo tomó entre sus manos una jícara que contenía un líquido viscoso y blanquecino, acercándolo a los labios de Calimán.
1: Tú, Mako, bebé, bebé, bebé.
2: ¿Qué es lo que me ofreces, amigo?
1: Puk Kijem, Puk Kijem, bebé, bebé.
3: No, no, Calimán.
2: ¿Eh?
3: Puede ser un veneno, un veneno.
0: ¿Calimán va a ser envenenado por aquel hombre? ¿Qué hará para salvarse? ¿Y qué ha sucedido con Mariela, prisionera de Rosco?
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Pues arrancamos esta noche, Mega Maniac. 1996, Estados Unidos. Llega al top 10 de los Billboard Hot 100. El álbum se llamó Return of the Mac, publicado en este año. Y la canción terminó convirtiéndose en un tema insignia. Bueno, cabe la pregunta, ¿volverías después de una traición amorosa con tu ex? Bueno, el protagonista descubre que su pareja le fue infiel y decide regresar más fuerte que nunca. Mira tú, rompiendo los estereotipos desde 1990. Un videoclip que tiene una estética muy noventera, autos, trajes, mujeres, coreografías y una narrativa de volví y ahora estoy mejor. Increíble. Así arrancamos, ¿eh? Con este ritmo de los 90. Y pues después del caso de Tupac Shakur, ya encontraron a el culpable.

How Do You Want It? Es la número uno Billboard 1996, luego de la muerte de Tupac. Él muere en septiembre de 1996. Se encuentran, después de tantos años, al culpable. Recientemente, el 31 de agosto, un jurado de Las Vegas declaró culpable a Dwayne Kefe de Davis, ex líder de los Southside Compton Crips, por asesinato en primer grado con uso de un arma mortal en relación con la muerte de Tupac Shakur. Pero hay un detalle importante. Davis no fue quien disparó directamente a Tupac. La fiscalía sostuvo que él organizó el ataque, consiguió el arma y se la entregó a los hombres que iban en la parte trasera del Cadillac, desde donde se realizaron los disparos. Un 7 de septiembre, Tupac fue baleado. Y recientemente lo encontraron al culpable y está dentro de los datos de la noche.

1994, una canción, un mega hit, publicado originalmente en 1975, Big Mountain transformó la canción de rock en una versión reggae pop, convirtiéndola en un hit completamente diferente. Llega a la casilla número 6 de los Billboard Hot 100 en Estados Unidos, una popularidad que explotó todavía más porque apareció en la película Reality Bites, protagonizado por Ethan Hawke y Winona Ryder. Fue el mayor éxito comercial de Big Mountain, cómo no. Y por supuesto escuchábamos también algo de Shinies en I Love Your Smile, en 1991, apenas con 18 años cuando grabó la canción, convirtió en su mayor hit internacional. Llega sonando

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Aquí estamos en el segundo bloque Megamaniac. Te traigo algo de The Cure. Aprovechando la noche también, John Bon Jovi. Algo de Robert. Bueno, algo que se adecue a esas orejas que vuelan. Y cómo no, con Fascination Street. La fascinación de la calle llega con The Cure. Es la 107.7.

Fascination Street. Robert Smith la escribió después de una noche nueva en Orleans. Detrás de este sonido oscuro bailable hay una letra sobre exceso, deseo, decadencia, una noche fuera de control. Algo de bares, alcohol, sexo, excesos y esa sensación de dejarse llevar por la noche.

y Friday for the Double. The Rolling Stones, esta noche. La inspiración literaria viene del Maestro y Margarita, una novela en la que el diablo visita Moscú. Mick Jagger también tomó inspiración de poetas como Charles Baudelaire. La letra menciona acontecimientos históricos como la crucifixión de Jesucristo, la Revolución Rusa, las guerras europeas. El narrador dice haber estado allí, pero nunca afirma directamente que él haya causado todos estos acontecimientos. De esa ambigüedad es parte del concepto. Esto invita a preguntarse por qué los seres humanos necesitamos culpar a una figura externa por nuestra propia violencia. Este famoso... ¿sí? Surgió durante la grabación, terminó convirtiéndose en una de las partes más icónicas del tema. Hey, Megamaniac, tú que estás ahí, me puedes seguir en @EstebanCarrionFM. Que no creemos en los límites aburridos. ¿Qué dices si nos vamos un doble o nada? Yo creo que sí. Vamos. ¿Por qué no?

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ya que la banda sueca originaria de Estocolmo saca este mega hit. E incluso su enorme popularidad llegó aparte porque llegó al videojuego comercial y películas. Uno de los momentos más importantes fue su utilización en un famoso comercial de iPod iTunes de Apple, que ayudó muchísimo a convertirla en un hit mundial. Top 100 de los Billboard. ¿Quién te iba a decir? Herk It Out. Qué bien que suena acá. Hey, Megamania, ¿cómo va tu noche? Espero que pues ya estés regresando a casa con todo en orden, por favor. Agárrate, ponte cinturón, por favor. Ten cuidado porque esto te va a poner a volar.

Es la M3G4 para orejas que vuelan. No se conforman con ninguna de las canciones. No se conforma con aquellas. Quiere algo más y ve mucho más allá de sus narices. Y dice, bueno, ¿qué hay allá detrás de aquello? Y seguramente dentro de tu historial, en este metaverso, tuviste la oportunidad de tener dos amores. Estar en un triángulo de amor. Amor, bueno, ¿con quién me quedo? ¿Con la que tiene dinero? ¿Con la que no tiene dinero, pero tiene mucho, pero mucho amor que dar? Es lo que habla Two Princess, Spin Doctors. De verdad, Megamaniac. ¿Te quedas? O te puedes quedar con las dos, ¿eh? ¿Por qué no?

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0: Es la parte final del programa Mega Maniac. I just wanna live good, Charlotte. Llegaba, por supuesto, para contemplar esa membrana timpánica. ¿Qué tal tu noche? Espero que hayas podido disfrutar y que sigas disfrutando de la noche. Nosotros llegamos después de Calimán a partir de las 19:30. Y de allí llega Santiza con las mejores mezclas, los mejores. Solo aquí en la Mega, la M3G4. Recuerda que puedes seguirnos en arroba la M3G4 en todas las redes y también escucharnos en www.lam3g4.net. Me puedes seguir a mí personalmente, arroba Esteban Carrión FM. Ahí nos escuchamos, por supuesto, con temas de comunicación y mucho, pero mucho más. No podíamos despedir la noche sin Rick Springfield, este Jesse Gill.
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Paul Santiza, qué gusto poder ser parte de sus noches y poderles traer un programa y una propuesta bastante interesante. Cada uno de los días de nuestras semanas, de nuestras programaciones renovados, siempre escuchan música nueva. Stas B estará junto a nosotros. Se viene desde Rusia con su EP Rolling. También estaré con Dream Dancing. Hay un lanzamiento y un gran soporte para estos productores. Krish también se viene con Arkham, que está haciendo un remix estupendo dentro de 68 Minutes Records. Tengo para revisar música de Boat Dumitraje. Él estará junto a el sonido de Teen desde una recopilación de Meoko y también de Locomotive. Gracias por acompañarnos. Muy buenas noches. Episodio número 1 de los

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gracias por acompañarnos. Hay mucha muy buena música. Sus comunicaciones a través siempre del WhatsApp. Estoy conectado con todo el país y con todo el mundo. Qué bueno saber que le están pasando bien. Realmente me da muchísimo gusto. Tengo material de Facundo Lozardo. That's All You Ever Said es el original mix que estará sonando en esta parte de la programación, al igual que In the Light de Diaz Private. Una muy buena producción de Dean que se viene con Universe, y también estaré incluyendo a Wiz y a Víctor Rodríguez junto a Brian Kuta, que está muy bueno. Este material acaba de llegar esta semana pasada. Tengo un track más que se llama You're Not Home. Es un Morning Light Mix de Bandalore.

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Popensky es uno de esos ídolos que va tomando forma de a poquito. Yo les digo y sé de lo que les estoy hablando. El amor por la música electrónica arranca por ahí en el 2017. La gente lo apreciaba muchísimo, el estilo, la pasión que pone para tocar música y realizar sus producciones. Bueno, es increíble. Ha tocado con artistas como Tommy and Cash, Pedro Vasconcelos, que son los nuevos nombres de la escena electrónica, Mahoney, Cosmin Hariatu y muchos más. Es ese estilo groovy que se mezcla y se fusiona con esas notas artísticas que tenían Marco Carola en las producciones de Loco Dice, Joseph Capriati, entre otros. Es algo que se formó en ese tiempo y que ha dado un espaldarazo increíble a la nueva generación de DJs y productores. Segunda hora de programación junto al Santi Sa,

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vamos a seguir disfrutando de buena música, por supuesto, porque tenemos premiers que vienen desde Berlin House Music. Estaremos también revisando el EP de Max Tiller. Él nos presenta Anxiety. Dentro de lo que tenía preparado para este cuarto episodio serán los sonidos de Darren Nguyen featuring Disc Eye. Este track se llama The Mask is Sleeping. Vamos revisando el vinil only, porque no hay otra versión más que en vinil, de Snippets. Y también estaré con Behind the Anger. Vamos a darnos el tiempito y voy a incluir también dos propuestas que salen desde el EP de Max Tiller que les había anunciado, About the Universe, y estaré haciendo un mini mix de estos dos tracks que me han gustado mucho, All I Want to Do. Vamos adelante entonces, cuarto episodio, solo buena música junto al Santi Sá, aquí en su estación favorita.

Queridos amigos, hemos llegado a la parte final de la programación. Les mando un abrazo muy grande y los espero la noche de mañana a partir de la hora 21, siempre con la mejor música electrónica aquí en su estación.

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0: Chan Mako. El altivo jefe Lacandón había encontrado a uno de sus hombres muerto a orillas del lago de San Lorenzo. El joven Lacandón había muerto ahogado durante una incursión secreta a las ruinas de Jiku Hall, antigua ciudad maya emergida bajo el lago. Aquel hombre había desobedecido las órdenes de Chan Mako, y lo que era aún peor, había muerto víctima de un congestionamiento producido por beber alcohol. Chan Mako sospechaba que el capitán Scott era el culpable, pero no tenía pruebas, y esa misma noche destrozaba todas las botellas de ginebra que el astuto capitán guardaba. Asimismo, Chan Mako descubría que aquel hombre escondía varias piezas arqueológicas y valiosas joyas robadas de Jiku Hall y se disponía a arrojarlas de nuevo al lago ante la desesperación e impotencia del capitán Scott, que no podía luchar frente a frente contra el altivo Lacandón.
1: Me llevaré estas joyas que mis hombres, desobedeciendo órdenes, han robado de Jiku Hall.
2: No lo harán, Chan Mako. Esas joyas me pertenecen.
1: Las joyas fueron robadas de Jiku Hall y ahí deben regresar. No deben estar en manos de extranjeros.
2: Las necesitamos por las investigaciones, para estudios arqueológicos.
1: Hagan todos los estudios que quieran. Penetren a las profundidades del Gran Lago. Admiren Jiku Hall, pero no traten de sacar nada. Soy fiel guardián de Jiku Hall y no dejaré que nadie robe sus joyas.
0: Chan Mako ordenó a sus hombres que cargaran con aquel botín de joyas que escondía el capitán, y luego abandonaron la champa, o casa rústica hecha de palma y varas, ante la desesperación del capitán y la alegría interna e intensa del profesor Mendoza.
2: ¡Maldito salvaje! Se ha llevado las joyas que con tanto trabajo logré reunir.
3: Le advertí que no era tan fácil burlarse de Chan Mako.
4: Es muy hábil y descubrió su juego, capitán. Sospechó que usted embriagaba a sus hombres para que le trajeran las joyas y ya lo vio. Chan Mako le destrozó todas esas botellas de licor y se ha llevado las joyas.
2: ¡Eran mías! ¡Eran mías!
4: No, capitán. Nada de lo que hay en esta selva nos pertenece. Jiku Hall, la antigua ciudad maya, es custodiada fielmente por los Lacandones y jamás permitirán robos. Su reino es toda la selva. Son amos y dueños de la selva y nosotros solamente unos intrusos.
2: ¡Debí matar a ese salvaje!
4: ¿Matarlo? No crea que sea tan fácil, capitán. Chan Mako lo venció fácilmente. Cuando usted trató de golpearlo, él lo dominó fácilmente. Le hubiera destrozado el brazo si no lo impido antes.
2: ¡Ah, sí, diablos! Tiene una fuerza increíble. Sentí que me destrozaba el brazo con su manaza.
4: Chan Mako está acostumbrado a pelear con el tigre, a vencer con sus propias manos al jabalí y al venado. Es digno descendiente de aquella raza altiva de los mayas que jamás se dejaban vencer por los extranjeros. Que esto le sirva de lección, capitán. No olvide que no es fácil engañar a Chan Mako y mucho menos vencerlo.
2: No lo cree de veras usted. Chan Mako no podrá hacer nada cuando me decida atacarlos. Un rifle es mucho más mortal que sus manazas y fuerza bruta. Esta vez me ha vencido, pero la próxima ya tendré cuidado de atacarlo primero.
4: ¿Insiste usted en hacer de esta expedición un saqueo a las ruinas de Jiku Hall?
2: Por supuesto, profesor. Y nadie podrá impedir que me apodere de todos esos sus tesoros. Ni usted, ni Chan Mako, ni nadie me detendrán. Tengo un grupo de hombres armados esperando órdenes. Cuando Rusk regrese con el equipo de buceo, empezaremos las incursiones submarinas para rescatar los tesoros. Y Chan Mako tendrá que acceder o morirá junto con todos los Lacandones.
4: Yo trataré de impedirlo, capitán.
2: Usted, un pobre viejo soñador. Vamos, no me haga reír, profesor. Nada habrá que eche por tierra mis planes. Solo esperaré el regreso de Roscoe con el equipo de buceo para empezar a rescatar los tesoros de Jiku Hall. Y el que se cruza en mi camino recibirá una bala en la espalda.
0: el profesor Mendoza abandonó la rústica choza que le servía de refugio al capitán. Se dirigió al campamento donde a la luz de las fogatas podía ver al grupo de lacandones y a su jefe Chan Mako inmóviles junto al lago. Eran como una vívida estampa arrancada de un muro de Bonampak. Las altivas figuras de los lacandones, vistiendo sus largos jubones de henequén, con el pelo hirsuto y negro que descansaba sobre sus hombros. Aquel conjunto de rostros morenos, que mostraban los rasgos inequívocos de la raza maya, impresionaban al anciano científico que se acercaba hacia ellos.
5: Chan, Bashkabetik, ¿qué haces?
1: Rezamos a nuestros dioses. Rezamos para aplacar la ira del gran dios de las aguas que cuida Yikujol. Pedimos su misericordia por haber dejado que alguien robara sus tesoros.
5: Pero ahora ya has rescatado esas joyas.
1: Sí, y debemos arrojarlas al gran lago. Las joyas tienen que regresar al gran lago.
0: Y el altivo Chan Mako tomaba entre sus recias manos todas aquellas joyas robadas por el capitán y las arrojaba a las tranquilas aguas.
1: Regresan las reliquias a Yikujol. Que los dioses Gran Lago nos perdonen por haber dejado que los extranjeros las robaran. Regresan las reliquias a Yikujol.

0: El profesor Mendoza miraba impresionado la escena. Chan Mako y los demás lacandones arrojaban las joyas robadas al lago. Con gran respeto y veneración, miraban cómo las joyas desaparecían sobre la superficie líquida, dejando espirales que se perdían en la inmensidad del lago. Había respeto y veneración en aquel rito de los lacandones. Bajo la inconstante luz de las fogatas, se distinguía a los lacandones como sombras de una raza altiva y señorial que jamás se había dejado vencer por los extranjeros. Una vez que fueron arrojadas todas las joyas al lago, Chan Mako se acercó al profesor. En su rostro había una expresión de rabia y de decisión.
1: Escucha, Nohotzul. Mis hermanos y yo te trajimos a Yikujol, confiando en tu palabra. Hablaste de que no harían saqueos ni robos.
2: Esa es la verdad, Chan Mako. Esta expedición es puramente científica. Necesitamos hacer estudios y observaciones de las ruinas de Yikujol, la maravillosa ciudad perdida que durante siglos ha permanecido oculta a todas las miradas en las profundidades de este gran lago.
1: Pero, tu amigo, el Mako blanco es malo, es ruin. Es como la serpiente que ataca por la espalda. Es como el ave de la noche que acecha y mata al pájaro To, símbolo de los mayas. Mako blanco roba. Mako blanco roba joyas de Yikujol. Oye bien, Nohotzul. Tú eres amigo de lacandones. Tu alma es noble y tu corazón valiente. No dejes que Mako blanco robe y mate a mi gente, porque daré la orden de abandonarlos en la selva y ninguno de ustedes quedará vivo.
2: Lo sé, Chan Mako. Si ustedes nos abandonan, jamás saldríamos de esta selva.
1: Tú puedes hacer estudios. Tú puedes entrar al gran lago y ver las sagradas ruinas de Yikujol. Investiga todo lo que quieras, pero no robes ninguna joya. Nada de lo que guarda Yikujol les pertenece. Nada deben llevarse. Mírame a los ojos, Nohotzul, y dame tu promesa de que respetarán nuestra gran ciudad.
0: Los ojos oblicuos de aquel rostro de marcadas facciones mayas se clavaban en el profesor. Este dudaba. Sabía que el capitán Scott planeaba robar las joyas y atacar a los lacandones, pero no podía revelarlo por miedo a la matanza que ordenaría el astuto capitán. Y venciendo sus angustias, el profesor dijo:
2: Chan Mako, escucha. Somos amigos, somos como hermanos de la selva. Muchos años he pasado contigo explorando estas selvas. Juntos hemos cazado al tigre y al venado. Juntos hemos disfrutado de los campamentos comiendo jabalí. Somos amigos, Chan Mako. Somos hermanos.
1: Sí, Nohotzul. Somos hermanos. Yo respeto tu cabeza blanca y tu alma sincera. Yo respeto tu palabra y saludo tu mano.
2: Entonces, Chan Mako, debes saber algo. Debes saber algo.
0: El profesor sostenía una lucha interna. Se sentía obligado a confesar los planes traicioneros del capitán, que pensaba robar las joyas de Yikujol. Pero también pensaba en que si lo hacía, se desataría una guerra entre los hombres armados del capitán y los lacandones. El profesor temblaba de solo pensar que muchos inocentes perderían la vida. Se imaginaba ver a todos aquellos pacíficos y fieles lacandones asesinados traicioneramente por las balas del capitán Scott. No. El profesor no quería que la selva se tiñera de sangre y optaba por mentir con la esperanza de que el capitán no llevara a cabo sus planes.
1: Habla. Habla, Nohotzul. Hay angustia en tu cara y tus manos tiemblan. ¿Qué te pasa, amigo? ¿Qué te pasa, hermano?
2: Nada. Nada, Chan Mako. Dices bien. Dices bien al recordarme mi promesa. Esta expedición será meramente científica. Yo jamás robaré una joya. Yo jamás traicionaré a tu gente. Y créeme, amigo, créeme, hermano, hasta el último momento de mi vida estaré fiel a nuestra amistad y palabra.
1: Sí, te creo. Te creo, Nojotzul. Confío en tu palabra sincera. Cuida que tu amigo, el Maco Blanco, no traicione. Hace días mi corazón sufrió cuando mataron a mi pequeño hijo Pedro. Unas manos asesinas lo mataron y mi alma aún llora esa muerte. Pero mis ojos llorarán con más amargura si llegas algún día a traicionar tu palabra, a traicionar la amistad. Hasta sama, Nojotzul. Hasta sama.
2: Hasta mañana, Chanmaco.
1: Hasta sama, amigo. Hasta sama, hermano.
0: El profesor miraba alejarse a Chanmaco y los remordimientos lo atormentaban.
2: Dios mío, solo tú sabes que he mentido porque debo evitar muertes. No puedo dejar que el capitán ordene matar a los lacandones. Mi mentira es para evitar derramamiento de sangre. Y lucharé. Lucharé con todas mis fuerzas para que el capitán no lleve a cabo sus propósitos de robar las joyas de Jikku Hall. No sé cómo lo haré, pero hasta el último momento de mi vida trataré de evitar que los lacandones y Chanmaco sean traicionados. Lo juro. Lo juro.
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0: lejos de aquel campamento. En la zona donde Calimán y Solín habían sido abandonados por el traicionero Rosco, que había huido llevándose prisionera a la joven Mariela, todo era silencio y desolación. Calimán se había dado cuenta que eran seguidos por un extraño hombre que se ocultaba entre la maleza. Al parecer, se trataba de un lacandón que vigilaba sus movimientos. Calimán había tenido la esperanza de que aquel hombre se acercara a ellos y pudiera ayudarlos a escapar de la selva. Pero al no suceder esto, Calimán, en un intento desesperado de atraer hacia sí a aquel extraño hombre, había prendido fuego a la selva. Aquel era un franco reto a lacandón. Quemando la selva era como quemar un reino, y Calimán estaba seguro de que acudiría a su lado. Pronto el fuego se esparció devorando los añosos árboles, devorando las resecas lianas y hojarasca. Pero el viento, que había cambiado de dirección, había tendido un círculo de fuego en torno a Calimán y Solín, que se veían atrapados en una gran hornaza. No tenían escapatoria posible. Ahogados por el denso humo y sintiendo que sus cuerpos ardían por el intenso calor del incendio, Calimán había tomado en brazos el cuerpo de su pequeño amigo y, protegiéndolo, se lanzaba en desesperada lucha contra el fuego. Calimán abrió lentamente los azules ojos. Poco a poco las ideas iban aclarándose en su cerebro. Lo último que recordaba era el momento en que se había lanzado a través de la barrera de fuego con el pequeño Solín en brazos. Calimán recordaba las intensas quemaduras que había sentido, el denso humo que lo ahogaba, y después, nada. Su cerebro no recordaba qué había sucedido después. Estaba ahí, en la semi-obscuridad de una choza, tendido sobre una esterilla de palma, y un calor sofocante lo envolvía. Su cerebro, aturdido por los acontecimientos, no acertaba a encontrar una explicación inmediata.
1: ¿Pero qué ha sucedido? Perdí el conocimiento cuando corrí a través del fuego. El humo me asfixiaba y no recuerdo más. Estoy vivo. Y Solín. Solín, ¿qué ha sido de él?
0: Calimán reaccionaba inquieto. Poco a poco la lucidez iba penetrando a su cerebro, y su primer pensamiento era angustioso, pensando en que Solín no estaba a su lado. Se medio incorporó y su voz se escuchó trémula, apagada y ansiosa.
1: Solín. Solín.
0: No podía distinguir en la semioscuridad de aquella choza, y sus recias y musculosas manos palparon la tierra y luego tocaron un cuerpo que permanecía a su lado.
2: ¿Solín? ¿Solín? ¿Eres tú, muchacho?
3: Calimán. Calimán.
1: Alabado sea Dios que estás conmigo, muchacho. ¿Te sientes mal? ¿Estás herido?
3: Me duele todo el cuerpo. Parece que me hubieran apaleado. Tengo fuertes ardores en todo el cuerpo y...
1: Sufres quemaduras, muchacho. Espero que no sean de importancia. Lo principal es que estamos vivos, Solín.
3: Calimán, ¿pero dónde estamos?
1: No lo sé, muchacho. Creo que dentro de una choza. A menos de que estemos muertos y esto sea el umbral del mundo de las sombras.
0: Los azules ojos de Calimán escudriñaban los rincones en tinieblas. Miraba cómo la luz se filtraba por los muros hechos de palma y varas.
1: Espera. Sí, estamos en una choza. Tal vez el hogar de un nativo.
3: ¿Pero quién nos trajo aquí?
1: A quien quiera que haya sido, le debemos la vida. No hay duda que alguien nos rescató de entre las llamas, salvándonos de una muerte segura.
3: Calimán, ¿crees que haya sido el mismo que nos vigilaba en la selva? ¿Ese misterioso lacandón?
1: Es probable, aunque no podemos asegurarlo.
0: Calimán y el pequeño Solín miraban en torno. No había el menor vestigio de vida. Y de pronto, una cavidad en una de las paredes de la choza a manera de puerta se abrió, y la luz entró hiriendo los ojos de Calimán y Solín. Y en la claridad de aquella rústica puerta aparecía la figura de un nativo, vistiendo una especie de túnica blanca. Calimán descubría a aquel hombre de larga cabellera negra que descansaba desordenadamente sobre sus hombros. Se advertía un cuerpo vigoroso y fuerte, oculto bajo aquella rústica indumentaria.
3: Calimán, ¿quién es?
1: Tal vez el hombre que nos salvó la vida. Aunque por la expresión de su rostro no sabría decirte si es amigo o enemigo.
0: Aquel nativo avanzó hacia Calimán y Solín, sin mostrar emoción alguna en su rostro. Calimán pensó que era buena ocasión para hablarle en maya.
1: ¿Bax Kawalik, amigo? ¿Bax Kawalik, amigo?
0: Aquel hombre se detuvo mirando extrañado a Calimán. Un solo sonido profirió, pero le parecía imposible que un hombre blanco hablara en su idioma. Calimán aprovechó aquel desconcierto momentáneo para insistir.
1: ¿Bax Kawalik, amigo? ¿Bax Kawalik, amigo?
2: ¡Makachí! ¡Makachí!
3: ¿Qué es lo que dice?
1: Nos ordena callar y creo que debemos obedecer.
3: Pero, ¿qué es lo que trae entre las manos? Parece... parece un cuchillo.
1: Sí, sí, Solim, sí. Veo brillar el acero de la hoja.
3: Y avanza hacia nosotros. ¿Qué va a hacer?
2: ¡Makachí! ¡Makachí! ¡Makachí!

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0: Yo, buscador incansable de horizontes. Megamentes. Aunque las noticias de hoy en Ecuador presentan un desafío, recuerda las palabras de Séneca. Cada nuevo comienzo proviene del final de algún otro comienzo. Así que respira hondo, profundo, que la rueda sigue girando. Con la sabiduría de quienes conquistaron cumbres, te digo, el éxito no es la ausencia de tropiezos, es la perseverancia después de cada caída. Levántate con la determinación de un colibrí en medio de una tormenta. Y ahora, con el toque mágico de un Charles Chaplin, ¿sabes por qué el pesimista siempre tuvo la razón? Porque se alegra cuando se equivoca. Así que sonríe. La vida es demasiado corta como para tomárselo tan en serio. Incluso con los titulares de la prensa de hoy. Que la alegría te inunde como el sol de la mañana en los Andes. Que la esperanza florezca en tu corazón como las orquídeas de nuestra tierra. Hoy, martes, declara con fuerza. Este día está lleno de posibilidades. Y yo las voy a abrazar con garra y entusiasmo. ¡Vamos a darlo todo! Yo soy el Pato Borja y esto es Pa' Todos Megamentes.

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0: felicidades, amigos. Muchas felicidades. No quiero tener mucho dinero. Quiero un mundo en que reine la amistad. No quiero ser un héroe del deporte. Tan solo tu amigo de verdad. ¿Cómo estás, amigo? ¿Cómo estás? No quiero ser actor de la pantalla, ni un castillo que deba defender. No quiero convertirme en presidente, tan solo tu amigo quiero ser. Tu amigo, tan solo quiero ser. Es la mera verdad, amigos.
1: Cantinflas y sus amigos. En un relato anónimo de la literatura oriental, joya del mundo musulmán que se conoce como Las Mil y Una Noches, cuéntase que existió un sultán, rey entre los reyes de Sasán, que se llamó Shariar y fue uno de los hombres más ricos y poderosos de la tierra. Tanta era su fortuna que podía darse el lujo de cambiar diariamente de esposa, eligiendo entre su colección de lindas odaliscas. Precisamente ahora tiene en turno a la bella Sherezada. Pero las horas de Sherezada están contadas. Pronto elegirá otra favorita.
2: La ebria esa, la divertes, es la que mejor baila. ¿Qué burla es esta? ¿Sabéis que os puede costar la vida a ustedes?
3: Bueno, eso no me extraña, porque la vida cada día cuesta más. Por eso precisamente he venido así como de incógnito desconocido para hablar con vos.
2: ¿De dónde venís?
3: Fíjese que del tercer mundo.
2: ¿Y quién sois?
3: Pues nada menos que el secretario general del sindicato de la sección 14 de Petróleos Mexicanos.
2: No.

0: índica viene de la voz Petra, que significa piedra, y de oleum, que quiere decir aceite. Y si alguna se llama Petra, lo siento mucho, pero es muy piedra, dicho sea etimológicamente y sin ofender.
1: ¿Vais a decirnos que hay piedras de aceite?
0: Si eso no es novedad, eso ya se dijo en el primer libro de Moisés, en la página 36.
2: Efectivamente, se inició el éxodo de los hebreos desde Egipto hacia Palestina para librarse de la esclavitud en que los tenían los faraones.
0: Óigame, mi patriarca, usted que fue salvado de las aguas, ¿no puede darnos alguna agüita que nos salve?
3: Con la ayuda de Jehová, todo es posible. Ya, hijo, ya.
0: Ahora sí, como nuevo.
3: Pues sigamos nuestro viaje.
0: Ah, ¿pero qué vamos a caminar de noche?
3: Cerca está el Mar Muerto. Allí hay aceite para llenar nuestras lámparas y alumbrar nuestro camino.
4: ¿Así que vos conocisteis el Mar Muerto?
0: Bueno, cuando yo lo conocí estaba vivo, todavía ni se enfermaba. Por ahí calculen mi inexperiencia en estas cosas petrolíferas. Además, los antiguos egipcios ya usaban el asfalto para embalsamar cadáveres. ¿Llora por qué llora, chulita? ¿Qué le impresionó mucho la telenovela?
4: Ha muerto Tutankamón.
0: No me diga. ¿Y usted era algo de él?
4: Casi nada. Yo soy la faraona.
0: Mire nomás. Y yo que creía que la faraona era Lola Flores. Pero ahorita mismo se lo embalsamamos con asfalto.
4: ¿Con asfalto? Oiga usted, mi marido no era una carretera.
0: Pues yo se lo voy a dejar como autopista y sin baches. ¿Ve usted? Bien asfaltado quedó parejito.
5: Pues ya voy creyendo que el petróleo existe.
0: Pues ya era tiempo. Del petróleo se sacan muchas cosas, como la gasolina, sin la cual no se moverían los vehículos.
5: ¿Y eso qué? Aquí solo usamos camellos.
0: Me perdona, joven, pero qué distinto sería un camello motorizado último modelo, ¿no cree? Es que ya necesita bujías nuevas.
5: Pues me está gustando el asunto.
0: ¿Y a quién no le va a gustar? Está usted sentado sobre una mina de oro negro. Hay que sacarlo y compartirlo con los países que lo necesiten. ¿Qué me dice? ¿Le entramos, mi sultán?
5: Trato hecho.
0: Ya estamos listos para la inauguración. Arránquese, padrino.
6: ¿Y de producción calculáis?
0: Bueno, pues eso depende de lo que pensáis. Pero así por lo bajo, y para no exagerar, unos 3 millones de barriles diarios. Y además del petróleo, sacaremos el gas.
5: ¿Butano?
0: Y mengano, que es combustible para cocinar, porque lo importantioso es que todo mundo coma bien y a sus horas. Ya está mi comida, Xerezada. Siempre me hiciste mi carnita asada.
4: No, mi amor. Te preparé lo que tanto te gusta, codornices al orange.
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4: Para propagarse, el sonido emite ondas que se empujan unas a otras a través de distintos medios: aire, agua, cables, etc. Dado que en el espacio interestelar solo hay vacío, no existe medio material de propagación de las ondas sonoras. Por este motivo, los astronautas emplean siempre radiotransmisores para hablar entre ellos, pues de lo contrario, por mucho que gritasen o por muy cerca que estuviesen el uno del otro, jamás se oirían. ¿Entendiste lo que te dije?

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0: sur.
1: Fer, tuve la pesadilla más espantosa anoche.
2: ¿Y qué sucedía, Don?
1: Soñé que Santa Claus había mudado su taller del Polo Norte acá, al Polo Sur.
2: ¿Y eso por qué te asustó?
1: Me convertí en un duende.
3: ¿Un duende?
1: No te rías, a ti te convertí en un reno.
2: Bueno, solo fue un sueño.
1: Ah, ¿sí? Entonces, ¿por qué tienes el pico rojo?
2: Porque tenemos 30 grados bajo cero. Por favor, es hora de nuestro programa favorito, El Mundo de Big Man.
1: Es cierto, Rudolf, el de la nariz roja.
4: Un hecho. A la edad de 70 años, el americano promedio se ha comido 14 vacas, 23 cerdos y 12 borregos. Discúlpeme, soy Big Man.
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4: Hola, ¿qué tal? Mi cerebro está ansiando una pregunta. ¡Desafíame, Lisa!
9: Aquí hay una que envía Daniel Burman de Stanley, Idaho. Querido Big Man, ¿qué es lo que revisa mi médico durante la consulta?
4: Una pregunta saludable.
9: Todas sus preguntas son muy buenas. Amigos, más adelante les diremos a dónde enviar sus cartas.
4: Tienes suerte, Daniel, porque acabo de hablar por teléfono con mi hermano y va camino al médico para su consulta.
8: ¡Qué afortunada coincidencia!
9: ¡Oye!
4: Así que vamos a revisar cómo son las consultas médicas.
6: Usted y su salud. La revisión médica de Big Man.
10: ¡Hola, doctor!
11: Big Man, ¿cómo estás?
10: ¿Cómo estoy? ¿Por qué pregunta? ¿Me veo mal?
11: Se ve nervioso.
10: ¿Nervioso? No estoy nervioso. Estoy temblando.
11: Ya, tranquilo, Big Man.
12: ¿A qué puede tenerle miedo?
11: Aliméntenme.
10: ¡Ay! Creí que ese artefacto era para mí.
11: Solo un poco de alimento vegetal. Pero dentro de un rato sí vamos a usar una aguja para tomar una muestra de la sangre de Big Man. Para saber que está saludable.
10: Espero que no me duela.
11: Bueno, tal vez por unos segundos. Pero no lo olvide. Mi trabajo no es hacerle daño, sino evitarle el sufrimiento.
10: Sí, claro. Pero todo este equipo y estos instrumentos me asustan mucho.
11: Asustan si uno no ha comprendido lo que hacen.
12: El conocimiento es fuerza.
10: ¿El conocimiento es fuerza? ¿Quién dijo semejante tontería?
12: Oh, su hermano, Big Man.
10: Ay, bueno, también él dice que es Superman y cree que puede volar como él.
11: Pero eso fue hace semanas y... En todo caso, empezaremos con lo más sencillo. Desvestirse.
6: Desvistiéndose para su revisión médica.
11: Una revisión es la forma en que un médico observa y escucha lo que ocurre en el organismo. Y así podemos hacer que la maravilla del cuerpo humano siga funcionando a la perfección.
10: Les voy a demostrar cómo sé correr.
11: Calma ya.
6: Revisando su boca.
11: Aquí tengo una batelenguas. En esta parte es cuando mantengo oprimida su lengua para ver qué ocurre en su boca y garganta. Esto puede producir un reflejo involuntario.
10: ¿Han visto los reflejos del arco iris? Son algo que...
11: No esa clase de reflejos. Ahora diga ah.
10: Bueno, ¿y si no quiero que...?
11: Se ve bien. Viejo, pero bien. Solo eche un vistazo. Hago esto para revisar los dientes, las encías, la lengua, la garganta y las amígdalas. Para saber que están en buenas condiciones. Y le tengo buenas noticias, lo están.
13: Revisando sus oídos.
11: Este es el otoscopio.
10: ¡Ay, no! ¿Dónde va a meter eso?
14: En su oto.
11: Hablo de su oído.
10: Ay, no, esto va a doler, sé que así será.
11: No le dolerá, pero si descubriera una infección del oído, podríamos evitar mucho sufrimiento. Uso la pequeña linterna de mano para ver su tímpano. Es el hermano de Bigman, no hay duda. Un tímpano saludable brilla y refleja la luz. ¿Lo ven?
13: Revisando sus ojos.
11: Este es un oftalmoscopio.
10: ¡El oftalmoscopio no, por favor! ¿Qué es un oftalmoscopio?
11: Ni siquiera va a tocarlo. Hace brillar una luz por la pupila de su ojo hasta el fondo para ver los vasos sanguíneos. Retírese las gafas. Ah, ahí está la pupila ya. El fondo de su ojo es la única parte donde puedo ver expuestos sus vasos sanguíneos. Cuando están funcionando bien, la presión sanguínea en el cerebro es normal.
10: ¿Quiere decir que estaba revisando mi cerebro y mis ojos?
11: Los ojos no son solo la ventana del alma. También son el acceso a su cerebro.
9: Oiga, creo que sería un buen momento para hurgarle la nariz.
10: ¿Y por qué no? Ya no me quedan muchos orificios.
11: No cuente con eso.
13: Revisando su nariz.
11: Eche hacia atrás la cabeza. Bien.
10: Oiga, doctor, ¿cree que eso es normal?
11: No, creo que no lo es. Estoy examinando la piel en el interior de su nariz. Cualquier color que no sea rosado podría indicar alergias o una infección. Bien, Mickman, me complace informarle que se salvará. Me refiero a que está bien, muy bien.
10: Ay, no sabe cómo se lo agradezco. Adiós, doctor.
11: Aguarde.
9: La última parte del examen no dura mucho tiempo, ¿verdad?
11: Una prueba, una muestra y una tos y se irá de aquí.
13: Revisando su cuello.
11: Exploro su cuello para ver si hay alguna inflamación. Una inflamación puede indicar un mal de garganta o incluso una infección de oído.
13: Revisando sus pulmones.
11: Y escucho su respiración. Hay ruidos significativos que pueden revelar un mal pulmonar.
13: Revisando su corazón.
11: Usando mi estetoscopio, puedo oír las válvulas de su corazón, abriendo y cerrando, cuando el corazón bombea la sangre al organismo. Escuchen.
13: Revisando su presión arterial.
11: La presión sanguínea mide la intensidad con que está trabajando el corazón bombeando líquidos al cuerpo. Oigan lo que escucho cuando el corazón se contrae y descansa.
13: Revisando sus órganos internos.
11: Exploro el vientre buscando alguna inflamación o algo extraño en cualquiera de los órganos, como el hígado, que está bajo las costillas del lado derecho, o el vaso, que está en el costado izquierdo.
13: Revisando el lado izquierdo.
11: Antes de que se vaya, reviso su peso y su estatura para asegurar que el crecimiento es normal. También reviso sus reflejos para ver que los nervios estén funcionando como deben. Y también reviso sus partes nobles para ver que todo esté en orden.
13: Resultados de su revisión.
11: De acuerdo, Mickman, ya hemos terminado. Quiero que sepa que, en mi opinión de médico experto, está usted muy bien afinado. Hasta podría decir como salido de la fábrica.
10: Gracias, doctor. Me alegra haber venido.
11: A propósito, aquí está su cuenta.
10: Gracias.
11: El que sigue.
0: Bueno, al menos mi hermano está en buenas manos. Y a propósito, los doctores los tienen que tocar para revisar su estado de salud. Pero no deben olvidar esto. Ustedes son los dueños de su propio cuerpo. Si alguien llega a tocarlos en forma en que a ustedes no les agrade, díganselo a todos los adultos que conozcan, hasta que esa persona deje de hacerlo. Bien, Daniel Burman de Stanley, Idaho. Esa fue nuestra revisión de los exámenes médicos.
9: Hasta otro día, amigos.
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2: Ay, me siento un poco cansado.
1: Bueno, Herb, debes hacer lo que yo.
2: Sí, ¿qué es eso?
1: Me levanto temprano y me acuesto temprano. El que primero se levanta es el que atrapa al gusano.
2: No hay gusanos aquí en el Polo Sur, Don.
1: Perfecto, entonces dormir adentro.
2: ¿Adentro de qué?
1: De mis pijamas.
2: Ah, ¿las que tienen conejitos azules?
1: Ocurre que son pingüinos.

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El compositor húngaro Lajos Imrenházy compuso la música para la escena del encuentro en el restaurante de la pieza teatral Felisa y Abelardo. Un amigo, el público.

0: Vlogen.
1: Ah, cuadrada, sí, sí.
2: Supermercado García Hermanos. Arroz 3.50.
3: No, no,
1: no.
3: Es carísimo.
2: Bueno, en fin, ¿qué podemos agregar sobre el famoso, el célebre compositor Lajos? Lajos Imre, casi. Que no se haya dicho ya, ¿no? Bueno, se trata de un compositor, lo podríamos definir como no tanto en el... No, pertenecía a una familia muy... Una familia... provenía de los... era el menor. Cuando nació era el menor. No, y siguió siendo el menor un tiempo. Casualmente hasta que nació el hermano. Bueno, en realidad el tema del hermano merecería un desarrollo un poco más... debo decir, no se sabe, por ejemplo, a ciencia cierta... si tuvo hermanos. Y me refiero, tal vez sí se sepa. Yo en este momento, lamentablemente, no estoy en el... Bueno, y como toda biografía de un gran compositor, bueno, ya se sabe lo de siempre, ¿no? Un típico, una familia de músicos, que ya desde pequeño lo van guiando, le van enseñando, ya tiene todo como... O también típico una familia que se opone totalmente, ¿no? Claro. Y justamente el caso de Lajos Imre es un típico ejemplo de uno de estos dos casos. Más aún, yo diría, es un caso intermedio. Es un caso intermedio, que no es que le dijeran, mirá, que el futuro, la carrera... Tampoco le decían, no vaya. Era una especie de, si vos querés... y se ve que quiso. Claro, porque muy pronto comenzó a tomar sus primeras... con el viejito este, ¿cómo se llamaba? Iban todos ahí el... Bueno, ahí fue donde... Pero ahí también fue donde conoció, digamos, trabó relación, llegaron a... la que luego sería... pero parece ser que esta muchacha, al mismo tiempo con otro de los que también iban ahí al... y con uno de los profesores, decían, y con el portero, sí, digamos que esta chica se había creado ya un cierto prestigio, sí, que venía gente de otros pueblos, claro, venían y lo primero, che, decime, así, oh, no me acuerdo si fue antes o después, no, fue después, lo que no me acuerdo es después de qué. Bueno, y claro, lo que sigue ya, bueno, no tiene sentido, ya cualquiera puede, en fin, es una... tampoco quiero seguir abundando en detalles, así que yo diría que pasáramos ya a presenciar la escena del encuentro en el restaurante con música compuesta por Lajos. Una música. No, una música que... en fin, no perdamos más tiempo, porque como bien dicen en inglés, time is money. El tiempo es un maní.

0: Qué suerte habernos encontrado en este lugar íntimo y discreto, así podemos tomar una copa juntos. Hacía tiempo que quería hablar con usted. Felisa, yo quiero insistir en lo nuestro. No, no se vaya. Felisa, no se vaya, por favor. Por favor, quédese. Siéntese. Felisa, se lo ruego. Usted tiene que perdonar conmigo. Se lo ruego, Felisa, que me perdone. Se lo ruego. A usted también se lo ruego. Perdóneme, Felisa, se lo suplico. Usted no sabe lo que yo necesito. Una mirada suya. Ayúdeme. Extraiga de ese instrumento los sonidos más conmovedores.
1: Conmovedores para la mesa 2.
0: Felisa, usted me inspira los sentimientos más puros. Sentimientos puros.
1: Los sentimientos salen puros.
0: Y al mismo tiempo una pasión desgarradora. Desgarradora.
1: Desgarradora.
0: Sí. Es como el gorjeo de los pajarillos después de la tormenta. El gorjeo de los pajarillos.
1: ¡Pío, pío!
0: No, no, no, no, después de la tormenta.
1: ¡Glu, glu!
0: Felisa, lo que yo quiero decirle es que estoy tan ilusionado con este encuentro que pienso que...
1: ¡Hey!
0: Muy bien, muy bien.
1: Dice que muy
0: Felisa,
1: bien.
0: Felisa, lo que yo quiero decirle es que estoy tan ilusionado con este encuentro que podría...
1: ¡Hey!
0: Muy bien, muy
1: Dice
0: bien.
1: Dice que vamos muy bien.
0: Felisa, lo que yo quería decirle... Termine con esa música.
1: Dice que quiere la otra música.
0: Felisa. Basta, basta. No lo soporto más.
2: No lo soporto más. Ese amor es que me mata. No lo soporto
0: más. ¡Basta! ¡Uso! Felisa. Desde que usted dejó de hablarme, añoro la cadencia de sus palabras. Echo de menos esa melodía.
1: ¡Acatá!
0: Usted otra vez, váyase de aquí. No, usted no, por favor, quédese.
1: Me parecía.
0: Dígame la verdad. Váyase de aquí. Usted quédese, quédese ahí. Váyase de una vez. Quédese, quédese. Váyase, usted quédese ahí. ¡Quédese! ¡No, toque más!

0: No toque más. Si hace lo que le pido, le pagaré. No, no se lo decía a usted. Estaba hablando con él. ¿Cómo podría pensar en pagarle? Ha sido un malentendido, Feliz. Empecemos todo nuevamente.
1: ¿Cómo no? Todo nuevamente.
0: Bueno, está bien, toque. No, a él le decía. Felisa, usted tiene que perdonarme por lo que pasó el otro día en la playa. Reconozco que estuve muy impulsivo, pero usted, ¿por qué escapó de ese modo? A la vista de todo el mundo. Sí, es cierto que yo corría detrás de usted, dando aullidos. Pero yo la corría para reparar mi falta, Felisa. Solo quería devolverle su traje de baño. Comprendo que está ofendida conmigo, que me exige una satisfacción. Yo puedo darle mucha satisfacción, Felisa. Vea, conozco un lugar precioso, rodeado de pinos, con un lago, las montañas. No parece un hotel. Felisa, deme otra oportunidad.

0: feliz a ver otra oportunidad. Se lo suplico, amor mío.
1: ¿En serio, Felisa? Entonces, ¿me perdona? ¿Usted también me ama? Soy el hombre más dichoso del mundo.
2: Muy bien, muchas gracias. Felicitaciones. Gracias, igualmente, muy bien. Estoy muy satisfecho. No tenía muchas expectativas.
0: ¡Ahí viene Felisa! ¡Esta vez viene de verdad! ¡Toquen, toquen!
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0: Calimán y el pequeño Solín, abandonados en plena selva lacandona por el astuto Rosco, que había huido llevándose prisionera a la joven Mariela, habían llevado a cabo un plan arriesgado para salvarse de morir ante los innumerables peligros de aquellas zonas. Dándose cuenta que era vigilado y perseguido por un nativo, al parecer un lacandón, Calimán procedía a incendiar la selva para atraer la presencia de aquel hombre que, sin duda, se enfurecería al ver devorada por las llamas a su reino selvático. Pero sin preverlo, Calimán había caído en su propia trampa. Cuando el incendio de la selva estaba en toda su magnitud y se disponía a escapar en compañía de su pequeño amigo, los vientos habían cambiado de dirección, cerrándole el paso. Habían quedado atrapados en una gigantesca hornaza y estaban condenados a morir bajo las llamas. Calimán, en un intento desesperado, se había lanzado con Solín en brazos a través de las llamas y el humo asfixiante, pero las fuerzas lo abandonaban y perdía el sentido en medio de aquel infierno mortal. Calimán no podía asegurar cuánto tiempo había estado inconsciente. Al despertar, se encontraba junto a su pequeño amigo. Los dos, tirados sobre esterillas de palma en una cabaña rústica, al parecer el refugio de un nativo. Y muy pronto se daban cuenta que habían sufrido quemaduras, si no graves, sí delicadas. Pero lo que más intrigaba a Calimán era saber quién los había rescatado del fuego, evitándoles así una muerte segura. En ese instante, se aparecía ante ellos un hombre de marcadas facciones aborígenes. Un hombre que vestía un rústico jubón blanco, que cayendo desde sus amplios hombros, cubría casi hasta sus pies descalzos. Aquel hombre, de tez morena, ojos un tanto oblicuos y larga y enmarañada cabellera negra, los miraba amenazante y luego avanzaba hacia Calimán esgrimiendo un cuchillo en la mano. El pequeño Solín tembló al ver a aquel nativo acercarse, cuchillo en mano, a Calimán.
1: ¡Calimán!
2: ¡Quieto! ¡Quieto, Solín!
1: ¡Pero tiene un cuchillo en la mano! ¡Va a atacarte!
2: Estaré prevenido a luchar por nuestras vidas, pero no haré nada hasta saber sus intenciones.
3: ¡Macachí! ¡Macachí!
2: Silencio, Solín. Nos ordena callar.
0: Aquel hombre se inclinó para observar detenidamente a Calimán. Por un instante sus oblicuos ojos se encontraron con la mirada serena y firme de Calimán. Luego acercó la hoja del cuchillo al pecho de Calimán. La filosa punta rozaba casi el atlético cuerpo, y el hombre increíble interrogó a aquel hombre en lengua maya.
4: ¿Pax Kamendik? ¿Pax Kamendik?
2: ¿Qué haces, amigo?
3: ¡Macachí! ¡Macachí!
0: Calimán vio cómo aquel hombre pasaba una y otra vez la hoja del cuchillo sobre las quemaduras. Solín, temeroso, interrogó.
1: ¿Qué hace?
2: Creo que restaña mis quemaduras. La hoja del cuchillo está impregnada de una sustancia desconocida que unta sobre mis quemaduras.
1: ¿Entonces te está curando?
2: Sí, sí. Aunque desconfío de su mirada amenazante.
0: Aquel hombre guardó el cuchillo entre sus ropas y luego tomó entre sus manos una jícara que contenía un líquido viscoso.

0: y blanquecino que acercó a los labios de Calimán.
1: Macó, Macó, bebé, Puk, Kijem.
2: ¿Qué es lo que me ofreces, amigo?
1: Puk, Kijem, Puk, Kijem, bebé, bebé.
2: Bien, obedeceré tu palabra, amigo. Dame.
0: Calimán tomó entre sus manos la jícara con aquel líquido blanquecino y lentamente lo acercó a sus labios. Solín trató de evitarlo.
3: No, Calimán, no bebas eso. Puede ser un veneno.
2: No.
3: ¿Te das cuenta? ¡Quiere envenenarte!
1: ¡Macachí! ¡Tu chan, Shipal! ¡Macachí!
2: Ah, oh, escucha, Solim. Te ordena callar.
3: ¿Pero vas a beber eso?
2: Sí. No debo demostrar miedo ni desconfianza a este hombre. Además, somos sus prisioneros.
3: ¿Sus prisioneros?
2: Sí, puesto que estamos en sus dominios. Además, no creo que esto sea un veneno. ¿Por qué habría de querer matarnos ahora, después de habernos rescatado del fuego? Tal vez, cuando le demuestre mi confianza al beber este líquido blanquecino, se dé cuenta que no somos cobardes y que nos confiamos en él.
1: ¡Bebe! ¡Bebe!
2: Sí, amigo, lo haré. Beberé esto que me ofreces.
0: Calimán acercó la jícara a sus bien delineados labios y bebió aquel líquido ante el temor del pequeño Solín. Los azules ojos de Calimán permanecían fijos en el nativo, como en demostración de confianza y valor. Luego, el nativo ordenó dirigiéndose a Solín.
1: Chan Shipal, bebe, bebe Puk Kijem.
3: ¿Yo?
2: Sí, muchacho, sí. Es lo que te ordena. Anda, demuéstrale que no tienes miedo.
3: Mi señor y amigo Calimán, es que la verdad, sí tengo miedo.
2: De acuerdo, sí, pero no debes demostrárselo. Anda, bebe.
3: Tienes razón, Calimán. Si has de morir envenenado, yo te acompañaré hasta la muerte. Dame.
0: Calimán colocó entre las manos de Solín la jícara con aquel líquido blanquecino. El nativo los miraba indiferente, pero en su voz había autoridad y mando al decir:
1: Chan Shipal, bebe, bebe, Puk Kijem.

0: El pequeño Solín temblaba. Parecía que la jícara con el líquido blanquecino iba a caer de sus temblorosas manos. Miraba temeroso al nativo que ordenaba.
1: Principal, bebe, Puk-Yem, Puk-Yem.
0: La mirada serena y fría de Calimán era como una orden para el pequeño Solín, que al fin se decidió a beber aquel líquido blanquecino y viscoso.
2: Eso es, muy bien, Solín. Has demostrado que no tienes miedo y que confías en nuestro captor.
3: Sí, señor. Por lo menos seremos dos cadáveres confiados y valerosos.
0: El nativo quitó bruscamente de las manos de Solín la jícara vacía. Luego, Calimán interrogó.
2: Amigo, ¿comprendes nuestras palabras? ¿Sabes nuestro idioma?
1: Entiendo. Entiendo tus palabras, Macó Blanco. Yo aprender palabras de hombre blanco. Aprenderlas con Mayocol.
3: ¿Qué significa Mayocol?
2: Mayocol es capataz. Tal vez este hombre ha trabajado en algún campo chiclero y por lo menos ha estado en contacto con hombres blancos.
1: Hombres blancos son traicioneros. Mienten y engañan a nosotros.
2: Comprendo que habrás tenido una amarga experiencia con el hombre blanco, pero no todos somos mentirosos ni traidores.
1: Tú, Macó Blanco, tú malo, quemas mi selva, asustas al venado que escapa para los montes, asustas jabalí y no poderlo cazar, quemas mi selva para que yo muera de hambre.
2: Tus reproches son justos, amigo. Comprendo que con el incendio he ahuyentado a los animales y ahora te será difícil cazarlos. Pero debes comprender que era el único medio para llamar tu atención.
1: Macó Blanco, malo, tú
2: no,
1: traidor.
2: No, amigo, no. Quiero demostrarte mi amistad. Quiero hacerte comprender que estamos perdidos en la selva. Tenemos que llegar a Bonampaque. ¿Comprendes, Bonampaque?
1: No moverte, Macó Blanco, no moverte. Eres mi prisionero.
2: ¿Tu prisionero? Pero oye,
1: has quemado mi selva. Has asustado al cabalí y al venado. Eres enemigo y eres prisionero.
2: Bien, ¿y qué piensas hacer con nosotros?
1: Ki-mi.
2: ¿Muerte? Ki-mi significa muerte. ¿Acaso piensas matarnos? Si es así, ¿por qué nos salvaste entonces de morir quemados en la selva?
1: Salvarte para sacrificar tu cuerpo con mis dioses.
2: Oh, espera. Espera, Solín, espera. Que ahora se está decidiendo nuestra suerte. Dime, amigo, ¿piensas sacrificarnos ante tus dioses?
1: Sí, mis dioses de la selva ordenan ki-mi muerte. Oh,
2: ¿y qué ganarás con matarnos?
1: Tu sangre y la del muchacho, la del Chan Shipal, servirán para calmar la furia de los dioses de la selva y harán que el venado y el jabalí regresen.
2: Oh, comprendo. ¿Crees que matándonos los dioses de la selva se apaciguarán y el venado y el jabalí regresarán a estas tierras?
3: Calimán, me siento mal. Creo que voy a desmayarme.
2: Solín, ¿qué te pasa?
1: Mira a tu amigo, el Chan Shipal. Se ahoga por el Puk-Yem.
3: Calimán, la bebida que nos dio era un veneno.
2: Solín, ¿qué le ha hecho?
1: Pronto tú estarás igual. El muchacho ya no habla. Pronto tú no hablar. Puk-Yem domina a los prisioneros.
0: Demasiado tarde se daba cuenta Calimán que habían bebido un fuerte veneno. Miraba al pequeño Solín, que permanecía inmóvil. Luego reaccionaba con furia mirando al nativo.
2: Curaste nuestras heridas. Nos salvaste de morir en el incendio para sacrificarnos ante tus dioses. Pero no lo conseguirás.
0: Calimán trató de incorporarse, pero las fuerzas lo abandonaban. Oh. La figura del nativo se hacía borrosa ante sus azules ojos y sentía que la cabeza le daba vueltas.
2: No puedo moverme. Ah, no. No puedo.
0: Calimán cayó pesadamente junto al pequeño Solín y los dos quedaron inmóviles. El nativo se alejó mientras repetía:
1: ¡Ki, mi! ¡Ki, mi!

0: Lejos, lejos de ahí, en una rústica champa o casa construida de varas y palma, común en aquellas tierras, distante a algunos kilómetros de Bonampak, un hombre y una mujer permanecían inmóviles, mirándose uno a otro. En la mujer, de bellas facciones, rubia cabellera y ojos claros, se advertían la angustia y el terror de saberse prisionera. En el hombre había una sonrisa de burla y satisfacción. Eran la joven Mariela y el malvado Rosco. Desde el momento en que Rosco había abandonado a Calimán y al pequeño Solín en la selva, huyendo a bordo de la avioneta y llevándose prisionera a Mariela, ya tenía un malévolo plan en mente. Tiempo después de haber abandonado a Calimán y Solín en plena selva, Rosco continuaba el vuelo rumbo a Bonampak y había aterrizado en un paraje desolado distante a algunos kilómetros de las ruinas de la gran ciudad maya. Pero, ¿qué planes tenía Rosco? ¿Por qué había llevado a Mariela hasta aquel lugar? Era la misma pregunta que se hacía la joven cautiva.
1: ¡Canalla! ¡Canalla!
2: Vamos, señorita Mariela. ¿No se cansa de repetir sus insultos? Desde el momento en que abandonamos a su amigo Calimán y al muchacho, no ha dejado de llamarme canalla.
1: ¿Se merece otra cosa? Es usted el más vil y traicionero de los hombres. Aprovechó nuestra confianza para traicionarnos.
2: Debería estarme agradecida, señorita Mariela. Piense que muy bien pude haberla dejado en la selva junto con sus amigos. Y a estas horas ya estaría usted muerta. Porque tenga la completa seguridad que Calimán y el muchacho, si no han muerto, poco les ha de faltar. Nadie hasta la fecha ha logrado sobrevivir más de 2 días en la selva. Las fieras, los pantanos o las fiebres tropicales se encargan de aniquilar a los intrusos. Eso sin contar que existen grupos de lacandones que no admiten la presencia de extranjeros y los sacrifican ante sus dioses paganos. Así pues, debería estarme agradecida de que la traje conmigo, salvándola de una muerte segura.
1: Es preferible morir al lado de Calimán que estar un segundo más a su lado. Y no podré impedir que huya.
2: ¡Quieta! ¡Quieta de una vez!
1: ¡Suélteme! ¡Suélteme!
2: ¿Que es muy fácil escapar? Inténtelo siquiera. Estamos en una zona desconocida para usted, cercanos a Bonampak, pero rodeados de peligros. ¿Sabe cómo se le llama a este lugar?
1: No.
2: El Valle de las Culebras.
1: ¿Qué?
2: Así, el Valle de las Culebras. Un sitio desértico donde abundan las serpientes venenosas. No hay otra señal de vida en varios kilómetros a la redonda que los impresionantes reptiles hambrientos.
1: ¡Qué horror!
2: Este lugar era el sitio preferido donde los antiguos mayas sacrificaban a sus prisioneros de guerra. Los abandonaban aquí y en poco tiempo eran víctimas del ataque de las serpientes. ¡Ande! ¡Intente escapar! ¡Aléjese un poco de aquí y pronto se dará cuenta de que le digo la verdad! Antes de que lograra avanzar un trecho, se horrorizaría al verse rodeada de cientos, de miles de serpientes venenosas. ¿Qué espera? Ya le he soltado. Puede echar a correr si así lo quiere, pero tendría usted una muerte horrible.
0: Rosco soltó a Mariela y volvió a su lugar mientras encendía un cigarrillo y miraba burlón a la joven. Mariela se estremecía de horror, imaginándose ya estar cercada por los reptiles. Un calofrío de angustia estremecía su cuerpo, imaginándose ver junto a ella a las peligrosas serpientes. Y lentamente regresó al lado de Rosco.
1: ¿Para qué me ha traído este espantoso lugar?
2: Tal vez para cumplir sus deseos.
1: No comprendo.
2: Durante mucho tiempo, usted ha deseado encontrar a su padre, el profesor Mendoza.
1: Oh, sí, sí, es verdad. Pero usted será capaz de llevarme a su lado.
2: ¿Por qué no? Me gusta ser amable con las mujeres bonitas. Y usted... usted es muy bonita, María.
1: ¡Déjeme!
2: Vamos,
1: ¡déjeme!
2: Vamos, no sea osca conmigo. Recuerde que está en mis manos. Y si me rechaza, bien podría abandonarla a su suerte en este lugar y su precioso cuerpo sería un rico manjar para las serpientes venenosas.
1: ¿Qué es lo que se propone?
2: Ya se lo he dicho. Tal vez me decida cumplir su capricho y pronto puede estar al lado del profesor Mendoza.
1: Entonces mi padre vive. ¡Vive!
2: Pues eso no podría asegurarlo. Recuerde que hace años se internó en la selva y nadie logra sobrevivir largo tiempo en este infierno verde.
1: Vive, estoy segura. Usted ha cometido varios crímenes para evitar que Calimán encontrara a mi padre. Y ahora mismo lleva usted en la avioneta el equipo de buceo que compró en Tuxtla.
2: ¿Y eso qué indica?
1: Indica que ese equipo será utilizado para las exploraciones submarinas en Jicojol. Mi padre me hizo saber en sus cartas que esa antigua ciudad maya estaba sumergida en un lago. Usted va allá y todo indica que mi padre vive.
2: Bueno, en el supuesto caso de que su padre, el profesor Mendoza, estuviera vivo, ¿qué haría usted para estar a su lado? ¿Qué daría en cambio?
1: Yo lo recompensaría. Tengo algunas joyas.
2: No me interesan las joyas. Tal vez prefiera sus caricias.
0: Había una mirada lasciva en Rosco. Sus manos, toscas y sucias, acariciaban el hermoso rostro de Mariela. Y sus ojos brillaban con deseos insanos. La joven se estremecía al sentir el contacto de aquellas manos asesinas.
1: ¡Déjeme! ¡Se lo suplico!
2: Tal vez accediera a llevarla con su padre a cambio de unas caricias de amor. ¿Sabe usted que llevo meses, años, sin ver a una mujer tan hermosa, tan blanca y linda como usted?
1: ¡Déjeme!
2: Meses, años metido en la selva, únicamente mirando a esas mujeres nativas de piel oscura y áspera. Dígame, Mariela, ¿accedería usted a mis caricias por encontrar a su padre?
1: Déjeme, por favor, papá.
2: No, más le vale ser complaciente conmigo. Ahora su amigo Calimán ya no está aquí para defenderla. No hay nadie que la ayude. Será mejor que sea buena, muy buena con el pobre Rosco.
1: ¡No!

0: Los azules ojos de Calimán se abrieron lentamente. Sentía que el sol tropical caía de lleno sobre su cuerpo. Y los gritos de las aves selváticas, de los monos araguates que danzaban en las copas de los árboles, penetraban por sus oídos como agujas punzantes. Calimán trató de mover sus recios y musculosos brazos, pero sintió que estaba aprisionado.
1: ¿Qué es esto? Atado a un árbol.
0: Gruesas lianas ataban al cuerpo de Calimán contra un árbol reseco. Sus azules ojos se movieron inquietos, descubriendo a su pequeño amigo Solín, que permanecía también atado contra un segundo árbol. Solín estaba aún bajo los efectos del narcótico que les había obligado a beber el nativo.
1: Solín, muchacho, ¿me escuchas? ¡Solín! Oh, es inútil. Aún está aletargado. El líquido viscoso y blanquecino que bebimos fue un narcótico muy fuerte. Debo romper mis ligaduras.
0: Calimán tensó los poderosos músculos de sus fuertes brazos, pero las lianas que lo aprisionaba no cedieron. Lo único que conseguía era hacer sangrar las recientes quemaduras.
1: Las lianas hacen sangrar mis quemaduras, pero aún así debo romperlas. Tengo que salvar a Solín.
2: ¡Quieto! ¡Quieto! ¡Vas a morir, Macó Blanco! ¡Vas a morir! ¡Así lo piden los dioses de la selva! ¡Ki-mi! ¡Ki-mi!
0: Calimán descubría al nativo apuntándole con una flecha. El nativo iba a disparar su flecha contra Calimán y Solín. ¿Cómo evitarán una muerte segura? ¿Y qué le sucederá a Mariela a manos de Rosco?
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Un martes que no ha hecho nada. Que llegó después de un lunes, y eso sí, pero tampoco es para condenarlo de por vida. El lunes es ese funcionario que te despierta a las 6 de la mañana y te dice, venga, produzca. El martes, en cambio, ya te mira y te dice, bueno, ¿y qué vamos a hacer con todo esto? Yo te digo algo, sea lo que sea, vamos a hacerlo, lo que nos corresponda. No esperemos a tener ganas, porque las ganas son unas señoritas caprichosas que aparecen cuando les da la gana y desaparecen cuando más las necesitas. Y encima, pretenden que uno les agradezca esa visita que nos están brindando. La disciplina, en cambio, llega sin maquillaje. La disciplina dice, no tengo ganas, pero voy. Y ahí empieza todo. Porque hay días en los que uno se levanta con el alma llena de música y otros en los que uno parece un celular al 3% con la pantalla rota y buscando desesperadamente un cargador. Digo yo, incluso ahí hay que caminar. Porque el cansancio no siempre significa que estás perdiendo. A veces significa que llevas mucho tiempo peleando por algo que todavía importa, y eso hay que respetarlo. Hoy no vamos a pedirle permiso al miedo. El miedo puede venir con nosotros, pero no va a manejar. Que se siente atrás, que se ponga cinturón y que deje de estar dando instrucciones, porque muchas oportunidades no se pierden porque no podemos, se pierden porque esperamos sentirnos preparados. Y realmente pensándolo, nadie, absolutamente nadie está preparado para comenzar algo verdaderamente importante. Uno aprende caminando, uno aprende equivocándose, uno aprende levantándose. Uno aprende cuando la vida te mete una cachetada y tú, en lugar de pedir explicaciones, te acomodas el cuello de la camisa y dices, eso era todo. Eso es actitud. Hoy quiero que hagamos algo sencillo. Y le vamos a entregar unos minutos para ser un poquito mejores. No mejores que el vecino, no mejores que el compañero, no mejores que el tipo que aparece en Instagram manejando un carro que probablemente todavía esté pagando. Mejores que nosotros mismos. Mejores que nosotros mismos el día de ayer. 5 minutos para agradecer a Dios, para respirar, para llamar a alguien, para pedir perdón, para aprender algo, para dejar de alimentar una pelea inútil, para decirle a alguien te quiero, para sonreírle. Porque uno cree que tiene todo el tiempo del mundo hasta que descubre que el tiempo es precisamente lo único que no se puede comprar. Hoy agradezcamos a Dios, a la vida, al universo, a esa fuerza que cada uno reconoce desde su propia manera de creer. Gracias por despertarnos, gracias por el aire, gracias por los ojos, por las piernas que todavía nos llevan, por las personas que nos quieren, y gracias incluso por las dificultades, porque alguna vez nos rompieron la comodidad para obligarnos a descubrir de qué estábamos hechos. Y aquí estamos, no perfectos, no terminados. El gran detalle es de que estamos vivos, y mientras haya vida, todavía hay partido. Así que levántate, sacúdete, ponte bonito aunque sea para ti, arréglate el alma, sube el volumen, y si hoy la vida te pregunta qué vas a hacer, dile lo que siempre hago cuando las cosas se ponen difíciles: seguir, rendirse jamás. Soy tozudo, soy incansable, inagotable, irrompible, nací para ganar. Y algo importante, tú también. Buenos días, Megamentes. Esto no es simplemente otro martes. Es otro día que no nos ganó, porque esto es para todos. Bienvenidos a Gonzalito. Hoy me trajo Gonzalito. ¿Qué tipazo Gonzalito? ¿Ah? Se quedó pegado allí a la Mega. Y bueno, le voy a decir que hoy vamos a trabajar juntos un gran programa. Vamos a hacer una gran compañía. Porque para eso estamos, desde la radio, desde el servicio que tú prestas, Gonzalito. Y Gonzalito somos todos, porque cada uno cumple un rol en esta maravillosa existencia. Cada uno desempeña y se relaciona y puede ser un factor positivo en la vida de alguien más. Así que, intentándolo, haciéndolo, porque no nos quedamos en la queja. No
no nos sentimos ni víctimas y peor aún perdedores. Bueno, todos estos días han sido un poquito de días complicados en los que me ha... Me ha sido necesario el disponer de este tiempo y dedicarle prácticamente todas las horas a una gestión que todavía no está concluida, pero digo, eso es la fe, ¿no? Esas son las ganas de vivir. Eso es aprovechar el tiempo.

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Me encontré con esto que me parece interesantísimo y bueno para compartir. La mentira de ser buenos. Se llamó este artículo, o le pusieron de título. Y quiero invitarte a compartirlo conmigo, a escuchar y un poquito detenerte a reflexionar qué tan cercano puede estar de nuestra realidad. Siempre he pensado que la maldad no siempre nace del odio, sino más bien del descuido y de la indiferencia, de las pequeñas heridas que no supimos sanar y terminamos arrojando sobre otros sin quererlo. Y es difícil aceptar que no siempre fuimos buenos, que hubo momentos en que disfrutamos tener la razón más que tener paz, más que herirnos y luego lo justificamos con palabras elegantes, que el ego nos tomó de la mano y nos subió tan alto que dejamos de ver el daño que causábamos. El ego es ese Dios pequeño, chiquito, casi insignificante, que se transforma en algo gigante, pero cruel. Te promete luz mientras te devora lentamente en su reflejo. Te hace creer que evolucionas cuando solo te estás volviendo más hábil para mentirte. Y es así que caminamos creyéndonos justos y nobles y hasta espirituales. La bondad no es un título. Es una herida abierta que sangra cada vez que miras lo que fuiste. Y hay algo profundamente triste en comprender que el mal no siempre viene de los otros. A veces brota de nosotros mismos, en gestos mínimos, en silencios que lastiman, en la comodidad de mirar hacia otro lado mientras alguien se deshace. Y cuando finalmente lo vemos, no hay redención inmediata, solo un vacío denso. Una nostalgia por la inocencia que perdimos sin notarlo. Pero al menos ser consciente nos salva un poco de la arrogancia, porque solo quien se ha visto con los ojos de su propio verdugo entiende que la verdadera bondad no brilla, tiembla. Tiembla en medio de la culpa, en la memoria, en esa voz que susurra cuando el ego calla. Entender la propia oscuridad no nos hace mejores. Son un poquito más lúcidos y reales, y tal vez eso baste. Caminar con la vergüenza al hombro, sin la arrogancia de quien cree ser bueno, sino con la melancolía de quien ha visto lo peor de sí y aún decide no huir. Desde la Mega.

dado maldad, ¿no? A los buenos muchachos, a ustedes que nos están escuchando. 0978-9996-16. El ejército.

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5: Para propagarse, el sonido emite ondas que se empujan unas a otras a través de distintos medios: aire, agua, cables, etc. Dado que en el espacio interestelar solo hay vacío, no existe medio material de propagación de las ondas sonoras. Por este motivo, los astronautas emplean siempre radiotransmisores para hablar entre ellos, pues de lo contrario, por mucho que gritasen o por muy cerca que estuviesen el uno del otro, jamás se oirían.
6: ¿Entendiste lo que te dije?
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una de las obras maestras de la banda Eagles, que entre los años 70 hasta los 90 lograron ocupar los espacios de los elegidos, de esas leyendas que nunca mueren. One of These Nights. Quiero conectarme, aprovechar para conectarme. Nos están escuchando a través de la M3G4.net en Chicago, Illinois, The Windy City. Robert, la Mona, la Enana, toda la familia en casa, escuchando todas estas armonías musicales que nos ponen absolutamente en algo bueno. Porque la música lo único que puede, a ustedes, familia. Decirles que son parte importante y fundamental dentro de esta organización.

las buenas noticias. Y también el descarte de algunas que se van haciendo virales. En los últimos días se han hecho populares ciertas publicaciones en las que dan a conocer de que la quinta sinfonía de Beethoven destruye células cancerígenas, según estudios que se anuncian, lo cual lastimosamente es mayormente falso, o al menos una exageración muy grande de un experimento preliminar de laboratorio. Un equipo brasilero expuso cultivos de células cancerosas en placas de Petri a distintas piezas musicales, entre ellas la quinta sinfonía de Beethoven. Un equipo brasilero que se puso a observar cambios morfológicos y señales de muerte celular en esas células aisladas, pero no en organismos vivos, ni ratones ni personas. La propia investigadora principal, Marcia Capella, aclaró que los resultados no pueden extrapolarse a humanos, que su metodología no permitía cuantificar con precisión cuántas células murieron, y la cifra del 20% que circula en Internet no proviene de sus datos y es una invención o distorsión de los resultados publicados. ¿De dónde sale el mito del 20%? En redes y sitios de noticias virales se ha repetido durante años que la quinta sinfonía de Beethoven destruye el 20% de las células cancerosas sin dañar las sanas. Pero los fact-checkers y la misma científica han desmentido eso. Nunca se midió ese 20% de forma fiable en el estudio. No se demostró que las células sanas quedaran intactas en un sentido terapéutico real. Y no hay evidencia de que escuchar la sinfonía pueda tratar el cáncer en pacientes. ¿Qué tiene sentido científico y qué no? Lo que tiene es explorar si vibraciones, frecuencias o estímulos sonoros pueden influir en procesos celulares en condiciones muy controladas. Es un área de investigación básica. Lo que no está demostrado es que la música por sí sola cure o reduzca tumores en personas. Que escuchar Beethoven tenga un efecto antitumoral medible en la práctica clínica. En resumen, la idea de que la quinta sinfonía destruye células cancerígenas es una sobregeneralización de un experimento in vitro muy preliminar, con datos cuantitativos como el 20% que la propia investigadora dice que no se pueden afinar. Al final, lo interesante de todo esto es de que la ciencia continúa trabajando para vencer a una de las grandes plagas de los últimos siglos. Y bueno, hoy es 15 de septiembre y ya domamos la fiera del lunes y el motor está afinado, el café pegó donde tenía que pegar y aquí estamos firmes al micrófono para espantar cualquier mala vibra de un solo plumazo y meterle sazón de la buena a tu mañana. Bienvenidos a una nueva edición de La Buena Noticia, la única dosis radial que te desinfecta la cabeza de tanta novela barata y la recarga desde su tanque con pura energía positiva. Hoy el planeta nos regala noticias frescas de las buenas, servidas con harto ají, picardía y la elegancia que no se compra en farmacia. Así que póngase el cinturón, átese los cordones de los zapatos, que salimos al aire a reventar parlantes. Desarrollan un pavimento inteligente a base de conchas de mejillón recicladas que absorbe el agua de lluvia y evita inundaciones urbanas. Científicos e ingenieros de infraestructura presentaron un adoquín hiperporoso fabricado con residuos de la industria marisquera que canaliza miles de litros de agua directamente a los acuíferos subterráneos, evitando charcos eternos y vías anegadas. Por otro lado, el corredor biológico del bosque nublado registra el avistamiento récord de camadas saludables de mono nocturno andino. Monitoreo en cámaras que son trampa. Y guardabosques comunitarios confirmaron la presencia de más de 50 familias con crías en áreas restauradas en montaña, certificando la recuperación de su hábitat frente a la tala. El mono nocturno
Vive sabroso, en paz y multiplicándose bajo las estrellas, en noches de puro amor y pasión. Una belleza de noticia, a ver si nosotros también tomamos un poquito de su disciplina nocturna y dejamos de desvelarnos hasta las 3 de la mañana mirando videos absurdos o trabajando. Dedícate, vete a dormir. Por otro lado, crea un biosensor microscópico de fibra óptica que detecta la inflamación articular antes de que duela. Un consorcio bioeléctrico presentó un parche no invasivo que analiza los cambios térmicos de las articulaciones y emite una alerta preventiva al teléfono, permitiendo frenar molestias musculares antes de que se vuelvan insoportables. Imagínate un parche que te avisa antes de que te empiece a doler la rodilla o la cintura. Sería una bendición para los que ya pasamos de los 30. Aunque en tu caso apenas suene la alarma del parche, vas a tener la excusa médica perfecta para que no te manden a lavar los platos. ¿Ah? Un proyecto de energía solar comunitaria en cooperativas agrícolas logra abastecer plantas de frío y abaratar los alimentos locales. Pequeños productores instalaron techos fotovoltaicos compartidos que operan cuartos fríos sin depender de combustibles caros, reduciendo con esto a cero el desperdicio de frutas y verduras y bajando los precios en los mercados de barrio. Por último, un estudio de la Universidad de Copenhague confirma que cantar con entusiasmo en la ducha los martes eleva la productividad un 40%. Neurobiólogos probaron que la combinación de agua tibia y vocalización libre estimula el nervio vago y desata un torrente de dopamina y endorfinas que barre con el estrés y afina la concentración para el resto del día. Te acabamos de ordenar que te desgañites cantando tus temas favoritos en el baño por salud mental. Suelte ese gallo afinado con orgullo y no le pares bola al vecino. Estás en pleno tratamiento preventivo contra la depresión. 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Y bueno, mis pastelitos de arándanos, mis queridos desinformados de biblioteca, razones de oro para arrancarte una sonrisa gigante y generar un poquito de esperanza desde este martes. A caminar con paso firme y encarar la semana con actitud de auténticos campeones. Vive sabroso, canta, ponle ganas y no dejes que nadie te apague.

0: se prepara el partido de regreso de Liga Deportiva Universitaria y toda la hinchada blanca se encuentra ya en pie de lucha, esperando que llegue el día para pasar a semifinales. Ya mismo llegamos en pelotas.
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Escuchamos antes al Dr. Gómez. Y ahora vamos con el ejército en esta versión inolvidable. ¿Cómo? ¿Cómo quisiera?

Últimamente estoy revisando varias notas. Yo creo que nosotros, ustedes y nosotros que nos queremos tanto, que somos un nosotros fuerte, potente, poderoso, masivo, tenemos el poder de querer entender o simplemente acomodarnos a recibir y alimentarnos de todo lo que nos están dando por todos los medios de comunicación que tenemos a mano. Y me encuentro con esta historia. En los años 1900 era común encontrar en cualquier hospital, imagínate, 1900, solariums, hidroterapia y hasta medicina herbolaria. La ciencia médica combinaba con la medicina de nuestros antepasados. ¿Qué pasó y por qué desapareció todo esto? En 1910, un hombre lo cambió todo, absolutamente, y para siempre. John Davidson Rockefeller financió un informe llamado el Informe Flexner. Este evaluó 155 escuelas de medicina en los Estados Unidos y Canadá y decidió con ese poder cuáles debían cerrar. ¿Y sabes cuáles fueron las sentenciadas? Las escuelas de homeopatía, las escuelas de herbolaria, todas aquellas que te enseñaban hidroterapia y quiropráctica, todas empezaron a desaparecer y para 1950 no quedaba ni una sola escuela de homeopatía en pie. Las parteras perdieron su lugar y los solariums se volvieron cosa del pasado. Y hay algo que casi nadie menciona. 5 de los 7 colegios médicos que formaban a estudiantes afroamericanos cerraron para siempre. ¿Quiénes financiaron ese informe? Bueno, las mismas personas que después se beneficiaron de un solo modelo de medicina, recetas y farmacéuticas. Y esto no es teoría. Todo esto

el nombre de Mr. John Davidson Rockefeller. Y hay que abrir las orejas, ¿no? Porque se nos cae tanta información que a veces no somos selectivos y únicamente nos quedamos con aquella que nos da dopamina barata y que se nos acaba casi como los efectos de una droga. Aquí la cosa no es teoría conspiranoica de trasnochado, sino pura historia con billete de por medio. O sea, hay un interés compuesto. A inicios del siglo XX te curaban con sol, con plantas, con agua y por sobre todas las cosas. La cura milagrosa era el sentido común. ¿Qué pasó? Llegó Don John Davidson con su chequera, financió el informe Flexner y de un plumazo borró del mapa todo lo que no oliera petróleo, patente y pastillita de farmacia. Cerraron escuelas de homeopatía, barrieron a las parteras y hasta clausuraron colegios médicos para afroamericanos. Cambiaron la salud natural por un modelo de suscripción vitalicia a la receta médica. Nos vendieron la idea de que la ciencia solo vive en un frasco con código de barras y nos quitaron la soberanía del cuerpo. La ciencia ha salvado millones de vidas, claro, pero el negocio nos anestesió el criterio. No te enfermes y no te enfermes para que otros facturen. Cuida, ¿ah? Cuida tu salud, cuida lo que comes, pero sobre todo, cuida lo que tienes y te metes en la cabeza. A despertar neuronas, que esto se hace urgente. A ver si te acuerdas de esta canción. Viene el ejército con sus versiones originales.

0: suena la campana de la evolución.
1: Desde que el primer primate golpeó dos rocas para inventar el ruido, el universo supo que la humanidad solo buscaba una excusa para bailar.
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0: me acaba de visitar Sebastián Sevilla Rienzi, ¿ah? Con Z, ¿no? Es una TZ.
1: Sí, correcto.
0: ¿Cómo te dices? ¿Cómo vas, Sevitas?
1: Todo bien, ¿tú?
0: Ustedes se van a preguntar quién es Sebastián y con ese apellido italiano. ¿Tienes nacionalidad italiana?
1: No todavía, pero estoy...
0: Pero estás gestionando.
1: Sí, sí.
0: ¿Que eres tercera generación?
1: Tercera generación.
0: O sea, todavía tienes...
1: Todavía tengo
0: chance. ¿Qué te parece la compañera Meloni? Yo le amo.
1: Sí, sí,
0: yo amo.
1: Cosas interesantes.
0: Yo amo a Ángela, es mi amor platónico. Yo cada vez que la veo me detengo y la veo muy sexy. Me parece una mujer muy atractiva,
1: sí,
0: por lo inteligente, ¿no?
1: Sí, muy inteligente.
0: Y por ese carácter que tiene y una lideresa absoluta de esta nueva era que propone para Italia. ¿Cómo le ves? ¿Cómo siente un descendiente italiano? Me imagino que, aparte de sentir la ecuatorianidad por ese mix de culturas, te debes sentir cercano a lo que es la cultura italiana, ¿no?
1: Sí, o sea, de hecho, bueno, mi familia igual, todo el tema de
0: ¿Parla la... italiano?
1: No,
0: Sebastián.
1: No,
0: parla. Sebastiano.
1: Sebastián.
0: ¿Y por qué?
1: No.
0: ¿Y por qué yo no sono Borgia? Per questo, tuve una novia italiana a los 15 años que...
1: ¿Te enseñó?
0: De quien... Sí. Y fue una... nunca mejor dicho, el aplicable de me pasó la lengua.
1: Ya.
0: Yeah. ¿Ah? O sea, es impresionante cómo aprendes. ¿Ah?
1: Claro. O sea, sabes que, bueno, yo no he tenido la oportunidad, que sí debería.
0: ¿Fuiste a Italia?
1: Todavía nunca. No voy a Italia, estoy planificando a ver.
0: ¿De qué parte de Italia son tus raíces?
1: Cerca de Roma.
0: ¿Ya?
1: Cerca de Roma, pero bueno, la gastronomía es muy cercana.
0: Uh-huh. ¿Hacen cocina italiana en tu casa?
1: Sí, gnocchi sobre todo.
0: ¿Gnocchi? De papa.
1: Tuvimos.
0: Gnocchi de papa.
1: Sí, mi familia todos los domingos nos reuníamos para hacer los ñoquis o pasta casera.
0: Ya.
1: Ahora ya es un poco
0: ya
1: más difícil
0: quien tiene
1: por los tiempos.
0: Su propio...
1: Tuvimos un restaurante italiano en su momento.
0: ¿Cuál?
1: También. ¿Puedo dar la cuña?
0: Sí.
1: El Romo Le Remo, tuvimos una franquicia de ellos.
0: ¿En qué parte?
1: Estuvimos en Cumbayá y después ya. Aquí en La Chiris.
0: Muy bien, pero sí, sí. ¿No es muy cercano al de la República de El Salvador, que es como que el cuartel general
1: cerca,
0: de Rómulo?
1: Sí. Pero bueno, nos iba bien. Claro que es un negocio súper sacrificado.
0: Uh-huh.
1: Y bueno, decidimos que lo mejor era seguir nuestros rumbos profesionales.
0: ¿Y tú cocinabas?
1: Únicamente
0: estabas.
1: Mis hermanos.
0: Ah, era de toda la familia.
1: Ajá. Somos tres hermanos y los tres estábamos en ese tema. Yo más ayudaba al tema de servicio, tenía mi trabajo y venía los fines de semana.
0: ¿Eras mesero?
1: Mesero.
0: Ajá.
1: Ajá.
0: ¿Te daban propina? O sea, ¿eras buen mesero?
1: Creo que soy buen mesero. Sí, daba
0: propina. No se ha visto.
1: No veía.
0: No se ha visto, déjame decirte, Sebastiano. ¿Ah?
1: No, todas las propinas de igual daba al equipo.
0: Ajá.
1: Pero bien.
0: Ya.
1: Una linda experiencia.
0: ¿Cuánto tiempo estuviste?
1: Estuvimos con el restaurante 2 años.
0: ¿Y de ahí decidiste dedicarte al centro de exposiciones o no?
1: No, ya, bueno, después mi profesión, que soy abogado.
0: Uh-huh.
1: Y después,
0: Hace
1: 2 años llegué al Centro de Convenciones Metropolitano.
0: Al Centro de Convenciones Metropolitano.
1: Que queda en el Parque Bicentenario.
0: Oye, entiendo que están preparando la Feria del Café, ¿no?
1: Sí, justo. Ya la otra vez tuvimos un abreboca contigo mismo. Ya se viene desde 18, 19 y 20.
0: Perdóname que te exponga, pero cualquiera llega, ¿no? Traigo la información de la Feria del Café, un cafecito, algo.
1: Sí, ya te pedí disculpas y...
0: No hay que pedir disculpas, hay que dar.
1: Lo logramos, sí.
0: Hay que dar un café.
1: Pero también te voy a exponer, entonces.
0: Oye, dime.
1: Que me dejaste ayer plantado. Ayer sí llegué con cafecito
0: estaba
1: y con una carrot cake.
0: Ah, o sea, que quieres que me venga,
1: No. Ya entendemos eso, pero ya...
0: En las condiciones en las que estaba... agónicas, prácticamente para que yo falte.
1: Me imagino.
0: Realmente tiene que suceder algo realmente extraordinario, ¿no? No soy de las personas, yo te vengo hasta un 75% mal. Pero cuando ya supera eso, ya el cuerpo no
1: ya es entendido.
0: No responde, pero si quieres le damos la vuelta al día de ayer y me vengo como sea.
1: No. ¿Ah? Ya, pero no,
0: inventamos
1: puedo,
0: la máquina.
1: Puedo reivindicarme.
0: Inventamos la máquina del tiempo y regresamos ayer y me vengo como en pijama.
1: No, pero ¿sabes qué? El viernes, sábado y domingo que tenemos la feria, me comprometo en darte café hasta decir
0: no,
1: basta.
0: Pero yo no salgo de acá.
1: No, pero te vamos a hacer salir.
0: Yo, ¿sabes qué? En estos últimos 3 años. Yo pocas veces salgo de entre Suiza hasta Naciones Unidas.
1: Ya.
0: Este es mi...
1: tu distrito ahí, tu...
0: Mi cantón.
1: Cantón.
0: Ah, entonces, realmente yo me estoy dando cuenta por todos los compromisos de reuniones de negocios que tenemos. Yo les digo, ¿dónde nos vemos? En República de Salvador, veámonos.
1: Claro.
0: Veámonos acá, ¿no?
1: Bueno, pero verás que el centro de convenciones es de cerquita.
0: Si me traes, no, para mí es re lejos.
1: Te queda a 8 minutos.
0: Ajá.
1: A 8 minutos.
0: Imagínate que la última novia me dejó precisamente por eso, ¿no? Ah, entonces...
1: La regla de las 5 cuadras.
0: Me decía, no, no, no, no, no haces el esfuerzo. Le digo, hago todo el esfuerzo, pero tengo que primero cumplir con mis obligaciones, ¿no?
1: Claro.
0: O sea... El amor es lindo, el amor es bene, ¿ah? El amor es mingua, cuando no hay capiche.

0: Me encantan las... Venga, Sandricito. Me encantan las películas italianas. No, vi Los Increíbles.
1: Ah, bien, bien.
0: La segunda parte de Los Increíbles. ¿Ah? ¿Tú te viste? Espérate, te tengo que recibir primero...

0: Mi queridísimo Pato, qué gusto. Buongiorno, conté.
1: Sebastiano.
0: Sebastiano, estaba viendo que eres de la descendencia italiana. Qué gusto estar nuevamente.
1: ¿Tienes raíces españolas e italianas? ¿O por ejemplo, Sevilla?
2: Sí, paraguayas.
1: Ah,
2: ay, paraguayas que te contaba la otra
1: qué
2: vez.
1: Qué envidia, sí.
0: Mao sentito que no parle el italiano.
1: Usted que.
0: No parle el italiano.
1: Cuéntale, no parle el italiano, ¿eh?
0: Tú parles. Cuéntale. Italiano. Tú parla bien el italiano.
1: Aquí yo puedo hablar un poco de italiano.
0: Yo lo soy.
1: ¿No? Cuéntale un poquito de Italia.
0: Bueno, o sea, me parece un pecado, pero cada quien que todavía no conozcas Italia, el país más.
2: Pero ya falta poco.
0: Sí, sí, es algo que uno no puede. Uno no puede morir sin conocer.
1: La tierra de sus antepasados.
0: Más aún si tienes abuelos, bisabuelos por allá.
1: No, déjale nomás ahí. Ya le jodiste.
0: Entonces,
1: Sebastiano, ¿por qué?
0: Si es,
1: ¿por qué
0: la mano? Si es bueno que te organices y vayas tan pronto como
1: a ver,
0: sea
1: suéltale,
0: posible.
1: Suéltale para ver cómo queda.
2: Ahí
1: está.
0: Temas técnicos internos acá. Súper contento, Pato querido, estar acá nuevamente, de tener la energía, tu energía. Tan linda que todos los megamaniáticos están esperando día a día y pues súper contento de estar acá. ¿Sabes? Un día más, un martes más.
1: Bienvenido.
0: Gracias mil por esa bienvenida que me das con ese background de bienvenido Andrés Ríos, pues estoy súper contento. Me siento muy honrado.
1: Es tu sello.
0: Inmerecido honor que me hace.
1: No, muy merecido, muy merecido. Te cuento que el Sebastiano es la cabeza, no únicamente, y el corazón de la Feria del Café en el Centro de Convenciones Metropolitano,
0: sí.
1: En el Parque Bicentenario.
2: Parque Bicentenario.
1: No, para que nadie se confunda.
2: Eso
1: ¿qué tan lejos te resulta para ti el Parque Bicentenario?
0: Está en la ciudad, así que no es lejos, es a 7 kilómetros, 8 kilómetros.
1: ¿Nos vamos el fin de semana?
0: Vamos.
1: A tomarnos
0: somos, no expertos, pero amantes del café. ¿Tú eres barista? ¿Eres experto?
1: Una de tus novias, ¿podemos invitar a una de tus novias, la italiana?
0: De mis novias, en plural, sí, le invitamos.
1: De tus novias, pues, okay. O sea, a mí siempre me saca, ¿no? Me dice, Patito, vamos, que hay un evento acá esta noche. Le digo, bueno, vamos, me dejo llevar. No, porque yo soy Manuelito. Entonces, digo, postergo una cosita y me toca quedarme trabajando un par de 3 horas. Y siempre es una dama en cada salida. No, yo de grande quiero ser Andrés Ríos.
0: No. ¿Ah? Bueno fuera. Pero la última dijiste que no, ¿ah?
1: ¿Cuándo?
0: La última invitación.
1: ¿Cuándo?
0: Que íbamos a comer una buena shawarma aquí cerca de tu casa.
1: Shawarma.
0: Porque
1: pero
0: es verdad lo que dijo hace un rato, no sale de los perímetros de... O sea, él ya sale de Eloy Alfaro, un poco más allá del
1: para
0: jardín, y se siente...
1: Yo voy de vacaciones al Eloy Alfaro.
0: Y fines de semana se va un poco hacia el Bicentenario, sí. Esta vez.
1: No.
0: Pero fines de
1: semana. No, fines de semana llego hasta... O sea, hago viajes internacionales hasta Portugal.
0: Bueno, Cumba York se ha ido, Portugal. Donde la chef, Cris...
1: No solo donde la chef, tenemos varias, la chef que cocina tan rico.
0: Y
1: la
0: hace,
1: chef
0: y hace un plan, un itinerario de viaje,
1: pero es
0: horas, días para salir a Cumba York.
1: Con una planificación de varias semanas.
0: Sí.
1: O sea,
0: pero la última te invité, conociéndole, para comernos una shawarma aquí cerca, pero te negaste.
1: Doctor Ríos, usted me llama y me dice, estoy por tu barrio, vamos a shawarma. Imagínate que en ese momentito estaba yo por entregar un comercial que me habían encargado. Para la próxima les digo, ¿saben qué? Jódanse. No, o sea, busquen otro momento, me está llamando el Andresito para ir a comer. ¿Sí sabes que se pronuncia eso? ¿Shawarma?
0: Shawarma.
1: No es shawarma.
0: Otros dicen con la chawarma. Tampoco.
2: Shawarman.
0: Una chawarma.
1: El que termina diciendo.

0: Oye, hay el tío de la Clarita, ¿no? Este tiene el restaurante número uno de Quito, ¿no? ¿Ah? ¿No es cierto?
1: ¿Qué se llama?
0: ¿Qué se llama?
2: Zero Lab.
1: Zero Lab. Zero, Zero Lab. Sí, sí, he visto.
0: Ha sido.
1: Es Zero Lab en inglés. Zero Lab, ¿cómo se pronuncia?
0: Zero Lab.
1: Yo pronuncio Zero Lab.
0: O Zero Lab. Zero Lab.
1: Zero Lab.
0: Oye,
1: a latitud cero.
0: Es una es una experiencia.
1: Es que tengo la costumbre, porque en Bugatti tenemos unos trajes tan livianos, the lightest suit in the world, el traje más liviano del mundo, de la casa Tombolini.
0: Ese
1: se llama
0: los
1: Zero
0: que,
1: Gravity. Tú tienes
0: los que yo tengo.
1: Zero Gravity, cero gravedad. Porque no pesan nada, es una locura.
0: A propósito, antes de irnos a la Feria del Café, el día de mañana que hay una promoción del 25%.
1: Sí, mañana Bugatti, tenemos, ¿no?, toda la tienda al 25%.
0: Toda la tienda.
1: Cordialmente ahí, bienvenido, gracias. Sebastián.
2: Sí, porque mis trajes son un poco pesados.
0: No, sí, oye, es súper liviano. Yo tengo un Tombolini, ¿no?
1: Tienes un
0: Tombolini. Tengo un Tombolini que es maravilloso, parecería que caminas desnudo,
1: sí,
0: ¿no? Pero con una...
1: Lo que pasa es que no tiene construcción de hombreras, de forros, de nada. Entonces es una tela, un fresco lana que se llama, lana súper liviana, que no pesa nada. Eso es como no estar puesto...
0: Pero no es tampoco para que tú sientas frío en el frío.
1: No.
0: O sea, porque te...
1: Es que la lana es atérmica,
0: exacto.
1: ¿No? No te da ni más frío ni más calor. Entonces, cordialmente invitado tú y todos los mega oyentes.
0: Los megamenics.
1: Sí, sí. Así que tú no eres barista, pero estás organizando este...
2: Sí, yo soy el encargado del centro de convenciones.
1: Interesante.
0: Él es el número uno del centro de convenciones. O sea, cuando quieras hacer convención con todas tus amigas, le llamamos.
2: Es conmigo.
1: Es contigo.
2: Y para todo tipo de eventos. Pero
1: das el espacio para los conciertos y demás que están en el Bicentenario.
2: Conciertos, ferias, congresos, convenciones.
0: ¿Tienes un espacio? ¿Tienes un espacio hasta de cuántas miles de personas para un concierto?
2: Sí, alcanza hasta 6.000, 7.000 personas.
0: Ah, que es superior al...
1: ¿Al Ágora?
0: Al Ágora. Claro, el Ágora tiene...
1: Son 4.000.
0: Menos de 4.000, 3.800 aproximadamente. Sí. Entonces, si tienes un artista que jala un poquito más, una gran alternativa por todas las prestaciones que tiene, parqueadero,
2: Seguridad. El espacio es bastante amplio. Así que, en realidad, es del mejor centro de convenciones del país, sí. El más grande, el más nuevo y moderno.
0: Y uno de los mejores de América.
2: Sí, sí, estamos muy orgullosos.
1: Sí, los conciertos que se han dado ahí, espectacular, desde Metallica y cuántos otros han pasado.
0: Eso es afuera.
2: Sí, ese es afuera.
1: Sí, eso sí. Es afuera, eso tú es dices afuera. El de adentro. Sí, sí, recién hubo otro de Smart City, ¿puede ser?
2: No, tuvimos ahora un concierto de Un Solo Corazón, que es de la Iglesia Evangélica. Que estuvo.
1: Sí,
2: estuvo
1: sí,
2: muy, muy
1: yo
2: bonito.
1: Quise ir a ese concierto que estaba espectacular.
0: De los
1: que
0: mormones.
1: Cantan la canción Mil Pedazos.
2: Sí.
1: Sí, sí, espectacular.
0: ¿Cuál Mil Pedazos?
1: Búsquela.
0: Mil pedazos de corazón.
1: No, esa es otra.
0: ¿Ah?
2: Es buena también.
0: Sí, ¿te acuerdas de esa canción? Sí, ¿no?
1: Claro. Cristina, ¿esa canta quién?
0: Cristina y los Subterráneos.
1: Ah.
0: Es una canción, es un clásico de los años 90.
1: Mil pedazos.
0: Cristina Aprentije. Era una chica rubia, muy bonita, era una muñeca, y tenía una voz muy dulce. O sea, la típica, ¿tú te acuerdas esas épocas en donde se hacían los festivales intercolegiales de música?
1: Sí, claro.
0: Que cantaban como colegiales,
1: sí, sí.
0: ¿No? O sea, cuando cantaban las chicas, ella cantaba así. O sea, no tenía un, como ahora las chicas que cantan, tienen una técnica maravillosa y prodigiosa para cantar, ¿no? O sea... Se
1: no tenía la voz de Adele, pero era más.
0: Antes era así como que muy dulces las chicas, ¿no?
1: Más naturales, sí.
0: Exacto. Había una chica, a propósito, antes de irnos a la feria, ¿tú te acuerdas? Te ibas a los conciertos, había una cantante que era guapísima, uruguaya, que cantaba en minifalda, en una banda. Y un día, yo chiquito, ¿no?, voy a ese concierto y...
1: Solo por verle a la niña.
0: No, solo por verle a la niña.
1: No por el talento musical.
0: No, pues uno estaba enamorado, estaba recién despertando. Y cuando levanto la cabeza, no tenía calzón. Ahí la almejita estaba, toda la empanadita al aire. Qué bonita vista, te juro.
1: O sea, que tú eras fan de Xuxa también.
0: ¿Por qué? ¿Por qué esas insinuaciones?
1: No tiene nada que ver, pero
0: ¿qué tiene que ver Xuxa con la cantante uruguaya que
1: solo
0: cantaba?
1: Por la Mini, entonces tal vez eras fan de Xuxa.
0: No, pero Xuxa
1: por...
0: nunca estuve en
1: Mini. No por Mini, sino porque era guapa, atractiva.
0: A mí me encantaba
1: ver Xuxa por ahí.
0: Es que yo era un adolescente normal que gustaba de las señoritas.
1: Y las paquitas también.
0: ¿Ah?
1: Me gustaba ver las paquitas. Las chicas que bailaban con ella.
0: Pero eso me parece un poco retorcido. No, me parece.
1: ¿Cómo va a ser retorcido? Sí, yo tengo 15 años y veo otras chicas de 12, 13 bailando.
0: Tienes 15 años, no pareces.
1: Cuando tenía.
0: ¿Cómo les, o sea, no se me ocurre ver el programa de Xuxa por las paquitas?
1: No, por la música.
0: Yo le veía a Xuxa
1: la música,
0: por
1: la fiesta y el carisma de Xuxa.
0: Me encantaba Xuxa.
1: Es la hora, es la hora.
2: No, ¿te acuerdas? Igual, o sea, era todo, era.
1: Sí,
2: era
1: sí, todo el show, todo el show era todo el show.
0: No, pero me parece retorcido este, que no, ya si yo veía con las paquitas, ¿no?
1: Porque o sea, tenía 15 años, 12 años.
2: Yo recién te conozco, no voy a emitir comentario, mejor.
0: No, pero es que, o sea, a priori, ¿qué se te viene a la cabeza? ¿Le ves a Landecito? Yo que siempre te tengo como un señor, como un caballero.
1: Quienes me conocen saben que así es. No, pero la verdad, me perdí el concierto de
2: ¿cómo se llama? Corazón.
1: Un solo corazón. Primera vez que viene en Ecuador, ¿verdad?
2: Sí,
0: Un solo corazón se llama el grupo.
1: El grupo. ¿Ah? Pero o sea, espectacular, me lo perdí de verdad. Creo que trabajaba ese día, no me acuerdo, tenía otro evento. Me gusta mucho.
2: Sí, se presentaron algunos grupos, pero era el estrella.
0: La música cristiana es maravillosa.
2: Sí. Y bueno, pero bueno, tenemos en realidad de todo y por eso también.
1: ¿Y hay cuántas personas hubo? ¿Lleno?
2: Okay. Lleno completo, 5,000 personas.
1: Qué bien.
2: Eso hicieron
0: para. ¿Eso fue en el tiempo que hicieron la Convención Mundial de los Mormones o no?
2: No, ese es otro evento.
0: Ya.
2: Ajá, que fue en agosto que recibimos también ahí. Y tenemos esa capacidad en realidad de hacer cualquier tipo de evento, desde uno muy chiquito hasta súper grande.
1: Conciertos, ferias, todo.
2: Conciertos, ferias, congresos. Estamos apuntándole mucho al tema internacional también, que vengan congresos internacionales aquí al país. Y parte de esa responsabilidad del dinamismo económico, decidimos hacer esta primera feria. Y el tema
0: de media del café.
2: Justamente decidimos que sea el café como el producto estrella. Porque es un commodity que se está posicionando muy bien en el mundo y que está de moda, digamos, y así, tanto así que, digamos, el Ecuador este año ha mejorado sus exportaciones un 41% versus el año pasado.
1: Tanto así.
0: Oye, a propósito de esto, en Europa ya inventaron, ustedes saben que la tonelada de cacao no tiene nada que ver con el café, pero es un primo hermano, ¿no es cierto?
2: Así es.
0: La tonelada de cacao se está cotizando a $10,000. Nada más y nada menos, ¿no? Se está haciendo un producto realmente fuerte dentro de los mercados. Resulta que le alteraron los chocolates que vayas a comer próximamente, que vengan de Europa, tómale mucho freno a eso. Quédate con Pacari, quédate con Jumbos, quédate con el chocolate ecuatoriano, porque se inventaron una fórmula para utilizar apenas un 10 o un 15% de cacao. El resto es sintético.
1: Wow. Sí, es azúcar, es leche y otros sintéticos.
0: Entonces, el tema es porque se treparían demasiado los
1: costos.
0: Los costos. Y siendo tan demandado, tan solicitado en el mundo, el chocolate ecuatoriano, el cacao ecuatoriano, quédate, cuando te vayas a pegar un chocolatito, ándate a República del Cacao, ¿no es cierto?
1: Pacari.
0: Y si viene
1: de nuestro buen amigo Santiago Peralta,
0: del Santi Oyumbos, ¿no?
2: Hay muy buenos.
0: No, hoy en el Ecuador hay una oferta.
1: Muy buen café y también muy buen chocolate.
0: Sí. Y es por eso que, oye, ¿por qué no hacemos la feria de chocolate también, del chequelete?
2: Sí, ya hay una que se llama el Salón del Chocolate.
0: ¿Así? ¿Cuándo?
2: Ya fue hace 2 meses.
0: ¿Pero por qué no nos
1: invitó? No nos invitó.
2: Disculpas, este
1: no,
2: es
1: no,
2: de...
1: no, no, no, no te disculpamos. No. O
2: sea, pero hoy estás duro. Pero en la feria del café.
0: ¡Sebastiano!
2: Sí, vamos a tener chocolate también.
1: Así van a tener chocolate también.
2: Va a estar Pacari.
0: Ah, qué bueno.
1: Es que van de la mano, más o menos, en cierto punto.
0: Sí. Son primos.
2: Así que.
0: El mocachino, acuérdate.
2: Les voy a invitar un chocolatito ahí. También tenemos ciertos emprendimientos que también van a traer sus productos de chocolate.
0: Uh-huh.
2: Así que es una mezcla muy buena el chocolate con el café, de hecho. Así que.
0: Claro. Hay el mocachino, ¿no? Que mezcla, marida el chocolate con el café.
1: ¿Ustedes prefieren más el, y con respeto a todos los productores, más del café
0: a chocolatado
1: de Saluma o el café de Loja?
0: Yo, con que vengan cafecitas y con churos, no importa si son de Saluma, aunque son muy guapas, ¿no? O las lojanas, que son casi prima hermana, ¿no?
1: Yo tuve dos novias lojanas muy, muy...
0: Yo también.
1: Usted relaciones siempre, muy fuertes.
0: Usted siempre se ha caracterizado por tener relaciones muy fuertes.
1: Don en especial estas dos chicas lojanas. Pero les hacía esta pregunta porque mi hermano, por ejemplo, vive en Estados Unidos. Yo le hice un regalo y hago regalos a personas de Bugatti que vienen.
0: A mí no.
1: Y tú te hago regalos cuando vas.
2: Hoy esperábamos que traiga regalos para los dos.
1: Sí, sí, sí. Pero esta vez
0: no.
1: Sí, cuando van a Bugatti les doy regalos, ¿no? Aquí. Aquí nos tiene que dar el anfitrión, pues.
2: Mañana, entonces.
1: ¿Ah? No, sí, mañana, que... sí, vayan, vayan.
0: Lo que pasa es que
1: estamos todos en descuento. Pero lo que te decía es que, oyendo las respuestas de las personas, ha sido un 3-1 que me ha dicho, oye, ¿qué marca es el café que me regalaste? Por favor, consígueme otro. Y ha sido el de Saruma. O sea, como que realmente tiene algo más especial que no es lo café. Encuentran ni en Estados Unidos, mi hermano vive, ¿verdad?
0: Es café de
1: dice,
0: altura.
1: Oye, he buscado por todo lado, he buscado y no encuentro el café que me regalaste. Y esos comentarios ya más fuertes, sin desmerecer el café lojano, que es sensacional. He tenido más respuestas positivas, yo no soy experto, del café sarumeño.
2: Es que tiene algunas variantes, porque el grano es súper importante. Yo he venido estudiando un poco, obviamente, por la feria, pero también depende del tueste, un poco de la cosecha, del tueste.
0: La altura o bajura.
2: También, suponte, aquí en el noroccidente tenemos un muy buen café.
0: ¿En Nono?
2: Sí.
0: ¿Por Nono?
2: Por Nono, Nanegalito, Nanegal.
1: Mindo.
2: Mindo, tenemos esa zona que es muy buen café, que ha tenido una calificación súper alta en estos últimos años. Tenemos, bueno, en realidad en todo el país, y eso somos realmente bendecidos porque la producción cafetera está en todas las provincias, menos en dos, en Tungurahua y en...
0: Ah, no te puedo creer.
2: Y en Santa Elena. No sé exactamente por qué no se produce ahí, pero en realidad tenemos en todo el país.
0: Galápagos también
2: es una de las mejores de muy
0: cosechas,
2: buena calidad. Sí. Y me contaban justamente la otra vez que había un café que era galapagueño. Y ya estaba a punto de perder. Y llegó una persona y logró recuperarla.
1: Qué interesante. Qué
2: bueno. No me acuerdo la marca, pero en realidad es de los autóctonos y café ecuatoriano.
0: Bueno, y este dato es interesantísimo porque el café colombiano, ¿no? Por muchísimo tiempo, muchísimas décadas, el café colombiano, el famosísimo y tan bien estimado café colombiano, tenía dentro de su maridaje, de su composición, café ecuatoriano.
1: No sabía ese dato.
0: Claro, compraban café ecuatoriano y le sumaban, porque los cafeteros colombianos tienen como una especie de asociación,
2: sí,
0: ¿no es cierto?
2: La federación.
0: Entonces, la federación de cafeteros. Entonces, todos ellos, es como el whisky, ¿no? El blend, ¿no? Que agarran de esta cosecha, y compraban mucho café ecuatoriano que era de muy buena calidad, todavía no cotizado como ahora. Gracias a la promoción tanto de los privados como del gobierno, yo creo que también han intervenido los últimos gobiernos en promocionar uno de los productos que han sido tradicionales del Ecuador, pero no ha sido parte de nuestra marca país, ¿no?
2: Así es.
0: Colombia se apropió de, pero ahora definitivamente, y nosotros estamos exportando muchísimo al café brasilero, al café italiano, que es también
1: famoso también.
0: El café italiano se hace de café africano y de café sudamericano también, ¿no? O sea, le mezclan.
1: Sí, sí, en Italia
0: no producen café, ¿no? O sea, lo procesan. Y las grandes marcas de café italiano, que son muy reconocidas y aplaudidas y solicitadas y cotizadas, me parece, casi estoy sin temor a equivocarme, casi estoy en la seguridad
1: creo
0: de que
1: estás en lo correcto.
0: Ajá.
1: Y el italiano es famoso por el proceso del café, ¿no? Sí, hay mucho café italiano, o sea, sí producen. No sé si en la cantidad necesaria de la demanda interna
0: hacen,
1: que tengan.
0: ¿Hacen café? ¿Cultivan café en Italia?
1: Pero no sé si, no estoy
0: es
1: seguro
0: una verdad,
1: si es que... Y también hay unos, es lo mismo el café de Colombia, ¿no? También tienen marcas, me invento, Gardela, que exportan a todo el mundo, pero también tienen sus blends internos que... Como decías tú, el café Colombia usa café ecuatoriano, pero el famoso, también lo famoso del café italiano también son las máquinas que utilizan, cómo procesan el café, cómo tuestan el café.
2: Entonces, y esa es la parte, por eso te decía, es un proceso.
1: Sí, claro.
2: Y suponte, la otra vez que estábamos un poco investigando, claro, en el Ecuador creo que por los años 60, yo soy un poco malo con los datos, pero estaba rankeado entre los mejores cafés del mundo, en el ranking 5 o 10. Y después, bueno, las tendencias y todo eso hicieron que el café, la producción del café aquí en el país baje.
0: Ajá.
2: Y ahora otra vez hay este impulso. Entonces, nosotros buscamos ser un actor más que permita y apoye el posicionamiento del café ecuatoriano en el mundo.
1: Entonces, claro, como café, no necesariamente como exportadores de o sea, como exportadores de café en grano, no sé.
0: ¿Quién
1: ya
0: es?
1: Un café.
0: ¿Quién es?
1: No, decía yo que, por ejemplo, en el caso del chocolate, ajá, nosotros éramos muy buenos exportadores de cacao, pero no producíamos chocolate.
0: No, el tema del Ecuador, y yo creo que ahí hay que reconocerle a Santiago, ¿no?
1: Sí, sí.
0: Santiago, sí. La gestión de Santiago en
1: cambió,
0: promocionar.
1: Un antes y un después.
0: En promocionar el cacao ecuatoriano.
1: Así es.
0: Santiago Peralta. Un aplauso para él.
1: Un aplauso. Un abrazo también. Es nuestro buen amigo. Un abrazo.
0: Sí, sí, sí. Yo sé que es tu amigo, es mi amigo.
1: Por eso le mandamos un abrazo.
0: Pero no podemos hacer alarde de conocer a alguien tan importante. Porque después va a andar.
1: Ay, le conocen a Santi Peralta. Pero sí le conocemos.
0: Le conocemos y le queremos.
1: Sí, le queremos, le admiramos.
0: Nos invita a veces. No ha invitado hace años.
1: Si está, alguien le puede hacer llegar.
0: Sí, por favor, que le den que le dimos un abrazo, ¿no?
2: En la feria del café.
1: Pero va a estar en la feria, capaz que va a estar ahí.
0: La cafetería que tiene por ahí, por la Coruña, por la von Humboldt, por la Sandumbide, es bien bonita. Hay unas cosas riquísimas. Deberíamos escaparnos una vez a estar los tres.
2: Bueno.
0: ¿No? A conversar, seguro, cosas de hombres.
2: Está bien,
0: ¿no?
2: Está bien.
1: ¿Ah? Yo pensé que tú me ibas a invitar hoy a almorzar al Zero Lab. Estabas hablando que el mejor restaurante. Dije, capaz que me mencionas para invitarme.
0: Escúchame
1: para
0: una cosa.
1: ¿Para qué me mencionas?
0: Escúchame
1: entonces
0: una cosa. Tienes que reservar con mínimo una semana, ¿no?
1: Ah, no, ha sido más de ir.
2: Les paso un dato. ¿Ah? Se cambiaron.
0: Sí, sí,
2: ya
0: sí,
2: no
0: yo
2: están,
0: sé.
2: Ya no están donde fuimos, Pato. Ajá. Están aquí por el
1: Allá Megamaxi. Fueron ustedes.
0: Pero no, por no, favor, no, pero fuimos, esto, por
2: fuimos al anterior.
1: Buen
2: fuimos
1: provecho,
2: anterior.
1: Buen provecho.
0: Por sabor.
1: Qué bueno que fueron sin mí.
2: En el nuevo Cero
1: Se
2: Lava,
1: te salió, ¿no? Se fueron sin mí.
0: ¿Y por qué no vamos ahora? Llamémosle al Juan José. Sí.
2: No sé si logremos hoy porque...
1: Oye, con semanas de anticipación hay que...
0: Sí,
2: es que estamos a días de la feria porque ya es de este viernes.
1: Pero bueno, a ver, Pato, con semanas, avísame qué semana te dan.
2: La próxima semana vamos.
1: Estaré ahí.
2: La próxima semana.
0: Verás, verdaderamente, el amigo del dueño es el Cevitas. Yo no me puedo arrogar la...
1: No sé, yo...
0: Yo soy amigo del amigo del dueño.
1: Yo me arreglo contigo. Tú me dijiste, se demora semanas, yo esperaré esas semanas que tú dices.
2: La próxima semana va.
0: Le voy a esperar a
1: Cevitas. Ofrecimiento en vivo.
0: O sea, yo te diría para el próximo año, si es que yo hago la gestión.
1: Acá ya dijo la próxima semana, tenemos, tiene sus influencias.
0: Exactamente, tenemos gente influyente, ¿no? Sebastiano, ¿no? Y ahí celebramos el éxito de la Feria del Café.
2: El éxito de la Feria.
1: ¿Y eres Sebastiano o te dices Sebastiano?
2: No, me dices Sebastiano.
1: Eso sonó artista Damiano, Sebastiano.
2: No, soy un personaje, pero no de eso.
1: No. ¿De cuál es Sebastián nomás? ¿De cuál es él?
2: No
0: hay
2: nomás.
0: No, eso es privado. Abogado del café.
2: Abogado del Congreso,
0: ajá. Sí. Un extraordinario abogado y un ser humano espectacular.
2: Muchas gracias, Pato.
0: No, es un amigo muy querido, muy querido.
2: Sí, así que ahí estamos.
0: Y es amigo del dueño.
2: Del dueño del ser.
0: Del ser.
2: Pero es como tú dices, mejor no decir. Ahí.
0: Nos sorprende.
1: Y Clarita es también dueña.
0: Clarita es la sobrina del dueño.
1: Ya.
0: Yo soy amigo del dueño y de la sobrina.
1: Amigo de la sobrina del amigo del dueño también.
0: Sí, porque el desgraciado no me llama desde hace como... ¿Cuándo fue la última vez que fuimos ahí?
1: ¿Ah? 30 años. ¿Y 30 quién es el
0: años?
1: Personaje dueño de este?
0: El dueño.
1: ¿Cómo se llama?
0: El dueño.
1: Ah, sí.
0: El dueño. Así es, conocí en el bajo mundo de la gastronomía como... el dueño de Cero Lab. Son dos hermanos, ¿no? Que le llevaron a... a la cocina ecuatoriana, a los mejores mercados y a los mejores eventos.
1: ¿Y ellos dos cocinan o...?
0: No, solo el uno.
2: Solo uno. Y con el hijo, que es Sebastián.
0: Ajá. Y son familia Gallardo. Pero es toda una experiencia, porque no es que entras, o sea, la puerta está abierta. Es todo, pasar todo un procedimiento para entrar. Así estaba la última vez, ¿no?
1: Sí.
0: Y me imagino que debe seguir en las mismas condiciones.
1: ¿Cuáles son los procedimientos, Pante?
0: ¿Ah? ¿Pero para entrar es igual de jodido como fue la última vez o no? ¿Ah?
2: Ya no, dice.
0: Porque, o sea, te veían por la cámara, te chequeaban...
1: Te veían el outfit. Pato, sí es un chico fashion.
0: Y el aura.
1: El aura.
0: ¿Y el aura?
1: Tú farmeas aura.
0: gané mis últimas dos
1: estás invicto.
0: Voy invicto. Oigan, si saben la última tendencia, o sea, ya quedaron. Ya se acabó el Terians, farmear aura. Ahora es no bañarse. Es una tendencia de pheromone a algo, ¿no?
2: ¿Cómo se llama?
0: Entonces, pheromone algo. Pheromone. O sea, es bajo la teoría de que el no bañarte te permite sacar a todas las feromonas y todos los diablos que tienes adentro, ¿no? O sea, porque chicos...
1: Y los otros se sienten atraídos por estas feromonas.
0: O sea, alguien les metió en la cabeza que el no bañarse es
1: pero poderoso. Estamos todos locos, ¿o
0: estamos,
1: qué?
0: Pero no te diste cuenta.
2: Bueno, pero en nuestra época ya existía con otro nombre. Pero no es...
1: ¿Cuál?
2: No,
1: ¿los hippies?
2: Los hippies.
0: No, sí se bañaban. Yo era medio hiposo, pero yo me bañaba todos los días.
2: Ah, bueno.
0: O sea, lo duro de bañarse, yo creo que está entre los 5 y los 10 años, ¿no? ¿Ah? Sí, que no te quieres bañar porque tu mamá, yo no sé por qué.
1: Pero también es cultural y regional. Por ejemplo,
0: en Guayaquil, ¿no?
1: En Guayaquil, no. O sea, Quito, claro, te daba. No, o sea, no había. Se acabó tu hermano, se acabó el agua caliente del tanque.
0: Claro.
1: O sea, no había calefones, era complicado. Pero ya. O simplemente no había agua caliente a ciertas horas, era un dolor de cabeza, mucho frío bañarse, ¿eh? En Quito y en la sierra,
0: el
1: frío Bamba.
0: El tema, fíjate que yo recuerdo que en casa de mi tía sacaban una tina de aluminio, ¿no? Al patio, llena de agua, a calentarla con el sol.
1: Qué loco.
0: Maravillosa agua.
1: Y de ahí te bañabas con jarro.
0: Con jarro café. Con
1: metal,
0: el jarro.
1: De metal.
0: Tuve un bar que se llamó el Jarro Café.
1: Con el Pablo Jarro Café. ¿Era tuyo el Jarro Café?
0: Con el Pablo Luzuriaga. Nos pusimos.
1: Con Jarro.
0: El Jarro Café.
1: ¿Y después qué tal fue?
0: Después, terriblemente mal. Porque la campaña que hice era como que venía el Jarro Café acá, ¿no? Claro. Entonces, el comercial
1: pues
0: decía...
1: era casi que el Hard Rock de Temu.
0: No, es que el comercial decía, Nueva York. Los Ángeles,
1: Londres,
0: ¿no? Y ahora en Quito, y ahora llega a Quito el Jarro Café. Pero así le decía con esa onda. Entonces, lo que queríamos hacer era una parodia del Jarro Café, del Hard Rock Café, ¿no? Entonces, pero el Pablo no me hizo caso. Entonces yo le decía, pongámosle en una urnita, una toalla sanitaria, donde le vertemos un poquito de salsa de tomate, ¿no? Y le poníamos 1973, diciembre 3, ¿no? O 1973, diciembre 3, primera menstruación de Madonna. Cosas así. Una vasenillita ahí metida en otra urna de cristal que iba que tenía que decir abajo, vasenillita de Mick Jagger. 1947, año de mi nacimiento, y pack, así cosas. La idea era esa. Sí, pues, o sea, la idea era que llegues y te mates de la risa, ¿no? ¿Ah? O sea, sino que te estoy hablando de los ochentas y no entendían mis ideas.
2: Ya.
0: ¿No es cierto? O sea, ahora te mandas un concepto así, estaría repleto, ¿no es cierto? Porque todo el mundo se estaría fotografiando al lado de la primera toalla sanitaria de Madonna. ¿No? ¿No? Entonces. Pero en ese tiempo, lastimosamente el Pablo, que era uno de los empresarios más reconocidos en cuanto a lo que era la vida nocturna aquí en Quito, tuvo el 330, el Hi-Tech, ¿no? De lo que me acuerdo y otros
1: famosos,
0: más.
1: Famosos, 330 de Hi-Tech.
0: Se puso un barcito que se llamaba Peanuts, ¿no? Entonces ya le cerró al Peanuts, me dice, Pato, métete de socio conmigo y hagamos... Y pongámonos un bar. Digo, perfecto. O sea, yo estaba con el número uno de los empresarios de bares, de sitios de hospitality. Y le digo, perfecto. Y por ahí le digo, llamémosle el Jarro Café, ¿no? Entonces le lanzo en ese momento, uno que es un poquito creativo, ¿no? Comienzo a desarrollarle la idea en una noche, y le digo, o sea, yo hago la promoción, me dedico a todo lo que es el marketing y la publicidad, y tú dedícate a arreglarle el bar y bajo ciertas sugerencias que yo estaba dando, ¿no? Entonces lo que había hecho es romper, o sea, todas las portadas de sus discos, que tenía como 300, 500 discos, y le pegó en las paredes, horroroso, horroroso. No tenía nada que ver con el concepto de pegar portadas que eran portadas de discos americanos. Que acuérdate que eran lindas.
1: Qué pecado.
0: ¿No? Claro. Qué pecado.
1: A los coleccionistas un pecado.
0: Exactamente. Entonces, no se concluyó con la idea. Yo no fui el último mes porque estaba con full trabajo. Entonces, yo también fui a la inauguración. Yeah. Oye, se cerró más o menos, excedía, ¿qué te digo? Yo habrían estado unas 5,000 personas alrededor de conocer el Hard Rock Café Quito. Entonces, y por supuesto, los que alcanzaron a entrar se llevaron una decepción absoluta. Estuvimos con 5,000 la primera noche, la noche de la inauguración, y con 2 personas el día sábado. Un fracaso con todo éxito. Así que.
2: Pero bueno, es parte de las experiencias.
0: No, pero fantástica. Si no, no tendría que contarles. Así. ¿No es cierto? Y ahí precisamente teníamos cafecito, como el cafecito que vamos a tener en la Feria del Café. ¿Cuándo arranca, Civitas?
2: Este viernes 18, desde las 10 de la mañana hasta las 8 de la noche. Uh-huh. Igual el mismo horario para sábado y domingo. Vamos a tener más de 80 expositores, así que van a encontrar café de todo tipo.
0: Oye,
1: la gente que va a ir va a poder degustar y comprar café.
2: Sí, ahí. Sí, las dos.
0: Va a ser como te van a dar como la que hicieron la Feria del Vino del Super Maxi, de que te daban una talonera y te ibas pegando unos vinitos.
2: No, esta más la modalidad es degustación.
0: Solo degustación, o sea, vas pidiendo.
2: Degustando, vas pidiendo y el que te va gustando, obviamente, la
0: compras.
2: Idea
1: es y obviamente tienes café de Saruma, de Noroccidente, de Loja.
2: Tenemos 34 productores de todo el país. Uh-huh.
1: ¿De Saruma cuántos?
2: Me tomaste la lección, ¿cuántos exactamente?
1: De Loja, ¿cuántos? No.
2: De Loja.
1: Por saber si hay gente
0: qué
1: de Saruma.
0: Que es. Él es siempre,
1: quiero ir a comprar un café de Saruma.
0: Él siempre, cuando vayas a Bugatti, siempre te va a ver. ¿Cuál quieres? No, te va a lanzar.
2: Pero tenemos.
1: No me des mala fama.
2: No, y sabes que hay otras provincias que están produciendo muy buen café también.
1: ¿Cómo cuál?
2: Morona, o sea, el tema igual de tiene también.
1: En el oriente decía, también hay café.
2: Sí, justo en el oriente. Aquí ya te digo, el de
0: Morona es el oriente.
2: Está súper rico el de aquí también, el de Quito. Así que tenemos.
0: ¿Hay café producido en Quito, cosechado en Quito?
2: En el occidente. Somos la única capital del mundo que produce café, de hecho. Así que ese también es un dato súper interesante. Y bueno, o sea, en realidad vamos a tener de todo, porque vamos a tener rueda de negocios, vamos a tener compradores internacionales que vienen para comprar el café ecuatoriano.
0: Lo que pasa es que el directorio del Centro de Convenciones es parte de una organización internacional, y esa es la gran ventaja que tiene Quito al tenerlo administrando, ¿no? Porque tiene muchísimos contactos worldwide, y por ejemplo la Feria del Café no únicamente se centra en llamar a público quiteño, sino vienen gente de otros países interesados en hacer negocios con nuestro café.
2: Y de hecho, viene la gala de las 100 Best Coffee Shop, de las 100 mejores cafeterías de Sudamérica.
0: Nos habías anunciado.
2: Sí, y esto, bueno.
1: Ellos ya estuvieron el año pasado, me parece, para calificar algunas cafeterías acá.
2: Tenemos
1: como el Fancor, que fue la.
2: Fancor está en 11º lugar en el mundo.
1: ¿Sabías de eso, Pato?
0: No, me acabo de enterar.
1: Fancor, una cafetería acá de Quito.
0: ¿En dónde?
1: Que está entre
0: ¿dónde queda?
2: Por La Coruña.
1: La Coruña, sí.
0: Ah, el Fancor. Ya, sí he ido, sí.
2: Sí, es muy buen café, de hecho. Y tenemos otra más que también
0: la décima en Piñas. En el mundo entero.
1: Y otra en Piñas, que está en el puesto
2: 34,
1: 40, por ahí.
0: Piñas en Milagro.
1: Piñas.
0: Piñas en Milagro.
2: Al lado de
0: la cafetería de Milagro.
2: No, al lado de
1: Saruma. Es de No Lleves Piñas a
0: Piñas.
1: Piñas al sur de.
0: Fíjate que Milagro se robó en la memoria colectiva. Tú piensas en Piñas y piensas en Milagro, y no piensas en Piñas, provincia del Loro.
1: Que nos lleves a Piñas a Milagro.
0: Ajá.
2: Así es.
0: Debería ser Nos Lleves Piñas a Piñas.
1: Hay chicas muy guapas en Piñas.
0: Ah,
1: también.
0: Por favor.
1: Sí. Y muy buen café.
0: Por favor, mi memoria lo puede.
1: Debemos ir a las fiestas de Piñas.
2: Vamos. Que va de la mano.
1: Nadie nos ha invitado.
2: Con Saruma.
0: Pero vamos, caemos y nos van a recibir muy bien.
2: Sí, entonces. Vamos, o sea, en realidad ahorita está, lo que buscamos es que esta gala ponga en el plano a Quito, al Ecuador, y que sigan con
0: cosas más. ¿Cómo va a ser esta gala? ¿Qué va a tener?
2: Ya ha habido un proceso de calificación. Tenemos algunas cafeterías ecuatorianas dentro del ranking y de esto califican las 100 mejores, perdón. Y de esto,
1: ahí.
2: Ya dan la.
1: O
2: ya
1: sea,
2: dan
1: estos
2: la
1: 100.
2: O sea,
1: las 100 mejores la van a calificar ahí o ya han hecho un recorrido por las cafeterías.
2: Ya están en el proceso. Claro. Ajá. Tenemos las 100 cafeterías del Ecuador que también vamos a tener ahí.
0: 100 Best es worldwide o solo ecuatorianas nada más.
2: No, en todo el mundo. De hecho,
0: yo. O sea, pero esta gala, digo.
2: Este es solo sudamericano.
0: Solo Sudamérica. Todo Sudamérica.
2: Todo Sudamérica, yeah. Vienen más de 500 personas de todo el continente, ajá, a recibir su premio y de eso pasan para el campeonato mundial. Que yo tuve la suerte de estar en España justamente, yeah, el año pasado y es una gala súper chévere. Se vive una fiesta.
1: Debería. ¿Cómo son los horarios para que la gente se anime a ir? O sea, es viernes, sábado y domingo, pero ¿qué días hay la entrega de premios? ¿Qué día hay una degustación o hay una charla de algún barista? ¿Cómo puede la gente? Yo sé que los tres días son interesantes de ir, pero ¿hay algún horario de específico del evento?
2: Sí, bueno, tenemos en nuestra página web y también en nuestras redes sociales de global.coffeefair. Todo el horario de lo que pueden encontrar en la feria. Vamos a tener muchas capacitaciones, vamos a tener música, vamos a tener concursos y bueno, a lo largo del
0: es verdad
2: del
0: viernes, que va a estar el Ejército de la Liberación de la Vagina
2: y esa,
0: presentándose.
2: No,
0: ese no. Qué pena.
1: Humor, nada más.
0: Yo habría ido. Sí, fue. Habría estado presente en primera fila. Sí. Soy fan.
2: Pero vamos a tener, sí, algunas bandas y música en vivo. Vamos a tener también batallas de DJs. Don Medardo, como te decía, antes de que llegue Andrés. Entonces, vamos a tener. La gala va a ser el domingo. Vamos a tener también el concurso nacional de bartenders. Y obviamente con el producto estrella que va a ser el café. Uh-huh. Así que eso también vamos a tener el domingo. El domingo va a estar un poco
0: más
2: movidito. Va a estar.
0: ¿Qué nos recomiendas? Ir desde la mañana y recorrer, sí, ¿no? Porque no es un ratito.
2: No es un ratito. Ajá. Vamos a tener comida también.
0: ¿Ah, sí?
2: Vamos a tener el coffee party, que ahí va a estar la fiesta, pero vamos a tener una finca inmersiva para que la gente conozca cuál es el paso de la producción del café, desde el origen, desde el grano, hasta ya el tueste y que llega a la cafetería. Vamos a tener obviamente oferta de cafeterías también. Así que va a ser completo, vamos a tener un concurso de barista kids para que los niños también se involucren y este producto que es en realidad tan relevante para nosotros desde hace muchos años y que se perdió un poco y que ahora está retomando, los niños también sientan parte que es un producto ecuatoriano y de mucha calidad. Entonces hemos tratado de que la experiencia sea completa, va a ser una feria muy inmersiva, vamos a tener muchas pantallas, vamos a tener robots también que van a ayudar ahí a estar mesereando y otras experiencias que generan estos robots. Así que en realidad buscamos que sea que dure mucho tiempo, que la gente se quede ahí, que disfrute. Van a tener lugares donde tomar su cafecito, donde comer y conocer más del café ecuatoriano, que en realidad ha ganado algunos premios y que se está posicionando muy bien en el mundo, ¿no?
0: Qué bueno.
2: Así que les invitamos a todos desde este viernes, va a estar muy divertido.
1: Los costos para entrar, que vamos, nos preguntan aquí qué costos tiene.
2: Ah, muchas gracias.
0: Por favor, ¿cómo van a preguntar?
1: Preguntan ¿cómo audiencia.
0: Van? Pero por favor, ¿cómo van a preguntar? Eso es ya demasiado, o sea, muy, muy avaros. O sea, muy avaros, o sea, ¿cuánto cuesta la entrada? O sea, es baratísima.
2: Sí, es baratísima, $2.50.
0: $2.50.
2: Para tercera edad y niños, $1.25.
0: Ve.
2: En realidad es
1: no dirán que está caro. No dirán que caro.
2: Sí, está súper, súper económico para que todo el mundo pueda ir. En realidad esperamos justamente, y es lo que te decía, o sea, buscamos que vaya la familia, porque va a haber, ajá, entretenimiento para todos. Desde la parte del conocimiento, que es importante, saber cómo se produce el café y también, obviamente, diversión que todos buscamos.
0: Así, yo sé que ustedes se están preguntando, ¿hay café italiano? ¿Ah? Les cuento de que no. Italia no siembra café.
1: Nada. Yo pensé que una parte muy poca.
0: O sea, es como que son granjas muy pequeñas, ¿no? O sea, a nivel comercial no hay una producción de café italiano. Y te preguntarás por qué, a ver, pregúntame, ¿por qué no se cultiva café en Italia?
1: Por el clima.
0: Pregúntame, por favor.
1: Plantera, ¿Por qué no se cultiva, Pato? ¿Nos puedes aclarar ese tema, por favor?
0: El café necesita un clima tropical o subtropical muy específico. Y los cambios de clima, ¿no?
1: Claro, en Italia. Las cuatro estaciones que hay en Europa.
0: El café necesita temperatura estable todo el año, generalmente entre 15 y 24 grados. Alta humedad y lluvias bien distribuidas. Altura de 1.500 a 2.500 metros, ¿no? Y ausencia de fríos intensos y vientos fuertes. ¿Ah? Se han hecho experimentos en Sicilia, o sea, no crean ustedes que únicamente la mafia, ¿no? O sea, también han intentado. En 2021 se cosechó el primer café cultivado localmente en Italia, en la finca donde tus tíos Balistieri.
2: Yeah.
0: ¿Ah? Con unas pocas plantas de coffee. Se habla de primera plantación de café en Italia, pero es un cultivo experimental y simbólico, no una producción comercial, ¿no? Incluso los propios artículos señalan que la producción a gran escala en Sicilia es poco probable por ahora, aunque el calentamiento global esté haciendo su magia. Te puedo preguntar a ustedes que saben cómo nace el café. O sea, uno, ¿se han preguntado ustedes a quién se le ocurrió quemarle a la pepa del café para después de algo quemado sacar una bebida? ¿Se han preguntado alguna vez?
2: ¿Ah? Sí, pero no.
0: ¿No?
2: No encontré respuesta.
0: Bueno, yo les cuento.
2: A mis pensamientos.
0: Aquí vengo, o sea.
2: A completo.
0: Este es su completo. Día. Este es su día. Muchos de nosotros vamos a salir de la ignorancia. El origen de la planta, ¿de dónde se imaginan ustedes que... ¿Dónde nació el primer café?
1: África.
0: Ajá.
1: Sí.
0: ¿Qué país?
1: Etiopía.
0: Ah, vea.
1: Etiopía.
0: La señorita, sin chequear Google, ¿ah? De Juan, ¿ah? Sí. La sobrina del dueño del Cero Lab. ¿Ah?
2: Para que
0: la vea. Clarita. ¿La tienes clara?
1: Clarísima.
0: Ya. La especie café arábiga es originaria de las tierras altas del suroeste de Etiopía. Básicamente, por si vayan a viajar, es en las regiones de Cafa y Abisinia, no se equivoquen, porque vayan a salir por otro lado de Etiopía, ¿no es cierto? Y ustedes van a decir, ¿y el pato a dónde me manda? No ha sido aquí. Allí durante siglos, las comunidades locales probablemente usaron las bayas de café como alimento o estimulante, masticadas, mezcladas con grasa, o en infusiones rudimentarias más que como la bebida tostada que conocemos hoy. Hay una leyenda del caldí, ¿no? Caldí, yeah. No del caldo, ¿no? Porque a mí me pusieron en un grupo de WhatsApp, ¿no? Que dice, si no va a ser es caldo, ¿no? No sé qué intentaban decir.
1: Sopa yo, te han de haber dicho.
0: ¿Sopa era? Ahí, a ti ya te han dicho.
1: No, jamás. No,
0: pero por favor, ¿reconociste?
2: Ya dije.
1: Yo creo,
0: o sea,
1: que...
0: No. ¿Ah? Por favor, ¿hay una diferencia entre caldo y sopa o qué? ¿Así?
1: Parece que sí.
0: El que no va es caldo. Yo creo que estaba caldo, ¿no? Pero tú que tienes más experiencia en ser sopa. No sé qué significa, ¿no? Pero de todas maneras...
2: Pero por si acaso.
0: Andresito, por si acaso. Dice que la historia más famosa es una leyenda etíope sobre un pastor llamado Caldi. Según el relato, Caldi notó que sus cabras se ponían muy inquietas y no dormían después de comer unas bayas rojas de un arbusto desconocido. Él probó las bayas, el pastor, y sintió el efecto estimulante y llevó el descubrimiento a un monasterio.
1: De la cafeína.
0: Ah, claro.
1: Claro.
0: Donde los monjes empezaron a usar la planta para mantenerse despiertos en sus oraciones nocturnas. Los historiadores consideran que esto es un mito fundacional y no un hecho comprobado. Sirve más para explicar simbólicamente el descubrimiento que como un registro histórico fiable. De ahí, de Etiopía, viajó a Yemen y nace el café como bebida. La evidencia escrita más sólida sobre el cultivo y consumo de café como infusión aparece en Yemen entre los siglos 12 y 15. A propósito, son las 12 y 19, ¿no es cierto? Especialmente en contextos de místicos sufíes que lo usaban para aguantar despiertos en sus rituales. En Yemen se desarrollaron las primeras técnicas claves: tostar, moler y preparar el grano en forma de bebida caliente, algo que no está claramente documentado en Etiopía en esa etapa temprana. El puerto de Moca, por eso hay un café Moca, en Yemen, se volvió el centro del comercio global temprano del café, y de ahí el nombre de, ah, lo dije yo primero, café
2: Moca chino.
0: Moca. El café Moca, ¿no? El Moca chino. Este, y de ahí.
1: Y de ahí también nace el color Moca, ¿no? Usábamos mucho el Moca, ¿ah, sí? Que es un café no tan, un marrón no tan oscuro. Un color.
0: Ah, es más,
1: un
0: más
1: color
0: clarito.
1: Moca, sí.
0: Ya. De ahí se expandió al mundo islámico, Europa y América, ¿no? Y aquí en Sudamérica se logró tremendos productos. México, Colombia, Brasil, Ecuador, ¿no? Que se ha integrado en los últimos años como ya un reconocido productor, este, y qué buena la iniciativa del Centro de Convenciones, la Feria del Café, la primera Feria del Café, que me imagino, este, será la antecesora de muchas otras, sí, que le harán a Quito como una capital del café en el mundo.
1: Pero sí sabes cuál es la diferencia de un mocachino a un capuchino.
0: Ma, yo, bolio.
2: El chocolate.
1: Claro,
2: el chocolate,
1: es muy simple. Claro. El mocachino es con chocolate.
0: Chocolate y café.
1: Y el capuchino es con café. Los dos con leche, ¿no?
0: ¿Cómo es cuando le pones en un café expreso o un helado? ¿Cómo se llama eso?
1: Frappuccino.
0: ¿Cómo es? ¿Que le metes en el café expreso?
1: ¿No es frappuccino?
0: No, no es frappuccino. Afogata. Afogata.
1: Afogato. Afogato.
0: ¿Afogato?
2: Afogato.
0: Afogata. ¿Afogato o afogata?
2: Afogato.
0: Eso es riquísimo. O sea,
1: sí. No me gusta tanto. Son gustos y gustos.
0: Oye, el café expreso, cuando de pronto tienes una tortita. Una tortita seca, ese es un regalo de Navidad adelantado, ¿no?
2: Sí, sí, sí.
0: Cuando tienes una tortita, un cake, un pastel sequito, le pones una tacita pequeña de café expreso o un expreso doble, topio, y le bañas a la torta con un expreso doble, esa cosa queda, y si es que es torta de chocolate, este, queda muchísimo mejor. ¿No?
2: Qué rico.
0: O sea, esto vamos a tener. Me imagino que postres también, ¿no?
2: Sí, sí. Cevitas. Todo lo que queda. Bueno, muchas cosas quedan bien con el café, pero sí.
1: Uh-huh. No, postre. Con café han puesto muchas cosas. De hecho, yo probé un espumante con chocolate. Hay tantos licores y demás.
0: ¿Hay
1: con café, perdón. Hay muchos. Sí. Creaciones con tanto. Oye, con chocolate como con café, ya que lo mencionamos.
0: En Sapore, en el restaurante de la chef Cris Aviles.
1: Me has llevado a Sapore, Pato. Una vez.
0: Pero te he invitado.
1: Un solo hervor.
0: Vamos a ver.
1: Un solo hervor.
0: Vamos a ver.
1: No, pero el Ciro Lab.
0: Yo les invito.
1: Ofreció primero.
0: No, pero el Ciro Lab. Yo invito. A ver, hagamos esto. Tú invitas al Ciro Lab y yo invito al Sapore.
2: Ya,
0: hoy, si es que eres hombre. y no tienes quien te mande. Aparte de tus propias obligaciones y compromisos. Cevitas.
2: O sea, las obligaciones es el problema. Porque si no, me voy.
1: Ah.
2: Sin problema.
0: Por eso digo, o sea,
1: ¿eres casado
0: no te
1: soltero?
0: Manda solo.
1: ¿Eres casado o soltero?
0: No tiene, pobrecito.
1: Ah, pero así dijo, yo me voy sin problema.
0: Ah. Porque no le está escuchando su esposita.
2: Claro.
0: ¿No es cierto?
2: Sí, sí.
0: Este tiempo.
2: Ajá.
0: ¿Tú eres de la generación de novios sometidos?
2: No.
0: ¿No?
2: No, pero
1: no,
2: hoy,
1: no dijo muy seguro.
0: Sí, no, no,
2: es que
0: no.
2: Tienes que, o
0: se
2: sea,
0: puso,
2: yo por eso digo respetuoso, o sea, creo que es un tema de diálogo,
0: nosotros,
2: y comunicación.
0: Nuestra generación lo practicábamos mucho, pero habían las reglas que no sé.
2: Pero ser mandarina, no.
0: Ah, ¿no eres mandarina, seguro?
2: No. Hay que ser respetuoso.
0: Mírame a los ojos, no
2: estoy
0: me
2: viendo,
0: quites
2: estoy
0: la
2: mano. Viendo. ¿Ah? Pero sí, te creo estoy... que hay que ser respetuosos y...
0: No, a ver, el respeto es innegociable.
2: Sí,
0: a ver,
2: sí,
0: a lo que yo
2: te digo, es el tema de comunicación y eso, o sea, porque el tema de que... Ah, o sea, tanto del hombre o la mujer que sea,
0: pero
2: digamos
0: siempre,
2: que te someta,
0: somos animales.
2: ¿No?
0: No, somos animales. Y siempre hay un alfa y un beta. ¿Qué eres tú?
2: Ahí... Y trato que la comunicación sea lo...
0: Qué lindo. Oye, vamos nada más al centro de convenciones y eso. Compramos en la boletería del centro.
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1: Pero tú que hablas de precios, ¿por qué dices que se te sube mucho?
0: No, porque estoy pensando en todos aquellos que les pusiste
1: a
0: tú a pensar. Exactamente, exactamente.
2: Okay. ¿Ah? 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
2: Y compren.
1: Claro,
2: y si
1: porque
2: no,
1: capaz que hay filas, uno ya tiene el código
2: sí,
1: de QR y entra más rápido.
2: Directamente.
0: Bueno, a todos mis próximos invitados tengo 10 entraditas, ¿no? Para... Sí. ¿Ah? 10, ¿20? 10, ¿30? 10, ¿30? ¿Ah? Una 50. Una 50 para dar de a 5. ¿No?
2: En pareja, dale.
0: Para dar de a 5, para que se vayan en grupos.
2: Ya, chévere.
0: ¿No? Y el primer ganador es el Andresito Ríos.
1: Qué amable, que me honra. Ah, muchas gracias.
0: Perfecto. ¿No es cierto? 50 entraditas que las vamos a. A quienes nos visitan. O sea, la cosa no es ni sortear, ni ponerles ninguna dificultad, sino si vienen acá, esta su casa, ¿no? Y traen un cafecito, si es posible. No es necesario el pan, porque aquí no somos consumidores de pan. Yo soy un pan sexual rehabilitado. en rehabilitación. No, sí dejé el pan, ¿no? A propósito, este fin de semana me toca uno o dos croissants.
2: Con cafecito te quedas.
0: Con cafecito. Sí me voy a ir.
1: Pero oíste la pronunciación, ¿no? Croissant.
0: Croissant.
1: Sí, yo no lo voy a decir. Me toca uno o dos. Croissant.
0: Sí.
2: Aquí es cachito.
0: A ver, ¿cómo es que?
1: Me toca uno o dos. Croissant.
0: Es que el brazo.
1: Ponle cuidado, Sebastián.
0: Es que no puedes decir.
1: Pronuncias mal, te.
0: No puedes decir dos cachitos.
1: Dos cachos.
0: Claro. No, porque es feo.
2: Yo soy bien quiteño.
0: No, perdónenme, pero eso tiene.
2: Me orgullezco de los cachitos.
0: ¿Tú pones o te los ponen? No, es que tiene esa connotación. Entonces, para mí.
1: Yo tenía un amigo gringo. Dice, oye, ¿por qué todos le dicen cacho? Cacho le dicen al chiste. Cacho le dicen cuando la mujer te traiciona. Cacho le dicen a cuerno del toro. Cacho dice cuando alguien te dice una mentira. Cuando dicen espera, dice cachos. ¿Por qué todos dicen cachos? Y al pancito de croissant le dicen cacho. Y no tenía la respuesta de decirle, oye, ¿por qué a todos le dicen cacho?
0: ¿Le sentiste la pronunciación de croissant?
1: Y los se salió muy incluso bien. También decía de los cachitos de los snacks. De los snacks.
0: ¿Cuál?
1: Que te dan las fiestas infantiles, los cachitos.
0: Hace años que no voy a una fiesta infantil, ¿no?
1: Solo vas a fiestas de mayores, entonces.
0: Sí, pues, o sea, ya de 20, 22.
1: No te dan cachitos.
0: No me dan cachitos. ¿Te han puesto los cachos a ti alguna vez?
1: Yeah, sí, claro. Sí. Claro.
0: ¿Ah? ¿A ti?
1: Varón que se respeta, reconoce.
0: Sí, ¿ah? Sí. Como el Pacho Terán me tenía, ya le voy a... Tenía una frase espectacular para eso que dice, varón que... Ay, ya lo voy a... Pero es espectacular, es como cuando... Si has bagreado alguna vez, Cevitas.
2: Sí, también.
0: ¿No?
1: ¿Tú conoces?
0: ¿Tú has bagreado?
2: Claro, no. ¿Ah? Hay como...
0: Entonces, la respuesta inmediata es porque si no has bagreado, el bagre eres vos.
1: te convertiste en bagre mismo.
0: Entonces,
2: buen dice, punto.
0: ¿Y la Clarita ha bagreado alguna vez? ¿O sí? ¿Dos veces? ¿Ah? ¿Sí? Sí, pues, o sea, eso es parte de la experiencia, ¿no?
2: Claro.
0: O sea, ¿cómo te puedes ir sin bagrear?
2: Sí, a todos nos ha pasado.
0: ¿No es cierto?
2: A todos nos ha pasado.
0: Lindo, pero son experiencias muy bonitas, si me permiten. ¿Ya?
1: Porque... No siempre.
0: ¿Ah?
2: No siempre. Yo
1: depende del bagre.
0: O sea, yo como sapio sexual, o sea, yo siempre privilegio, ¿no? El conocimiento.
1: Oye, la fanda es que es con bagre.
0: No, con
2: bacalao.
0: Con bacalao. O sea, tú tienes.
1: No, es que a mí no me gusta.
0: No soy de
1: fanesca.
0: Tú le quieres meter bagre a la fanesca. Quiere hacer una fanesca de bagre.
1: O sea, un profesor de inglés. Ah. Torta por pan pintado. Usted me quiere cambiar torta por pan pintado.
0: Torta por pan pintado.
1: Famoso doctor Freud.
0: Los Andes. No, era de mis
1: ¿tú
0: amigos.
1: ¿Cómo sabes?
0: ¿Ah?
1: ¿Tú cómo le
0: conoces
1: al doctor Freud?
0: Porque mis primos estudiaron en los Andes y mis mejores amigos en la época del colegio no eran del Benalcázar, sino de los Andes.
1: Ah, claro. Ahí era el famoso doctor Freud.
0: Y el doctor Freud tenía
1: ¿pero
0: un
1: le
0: hijo.
1: Conocías?
0: ¿Ah? No, solo de que lo mentaron nada más. Y no era Sigmund, ¿no? Y el hijo sí, que era fortachón, ¿no? Que en paz descanse.
1: Ya.
0: ¿Ah?
1: Sí, claro.
0: Que lastimosamente decían era un muchacho, ¿no? Que era demasiado fuerte. O sea, tú le conocías, no chatees, pues estás. ¿Ah? No, si quieres, te espero.
1: No,
0: te
1: estaba
0: espero.
1: Viendo lo de la fanesca.
0: No, te espero.
1: Ah, ya, dale, continúa.
0: No, es que le estamos esperando a que termine de chatear de la fanesca.
1: No estoy chateando, estoy viendo de la fanesca, que estaba necesito. Reconfirmando que sea.
0: Pero estamos hablando del doctor Freud.
1: Ya.
0: Del
1: hijo del doctor Freud.
0: Y además, este doctor Freud era fue uno de los precursores, de los pioneros en darle mantenimiento a las estaciones de radio acá. Nunca lo llegué, claro, nunca lo llegué a conocer.
1: ¿Qué profesión tenía?
0: Electrónico.
1: Ah.
0: No era doctor, era ingeniero, creo. O sea, de lo poco que me acuerdo de, en mis años de adolescente. Y recuerdo que me contaron alguna vez, que este muchacho, su hijo, era tan fuerte, que se metía muy frecuentemente en broncas. Hasta que se había metido con unos chicos de, o unos cadetes de la escuela militar, 4 o 5, ¿no? Y saliendo de una fiesta, provocó una pelea, le cayeron entre los 4 o 5 y lastimosamente, parece que no estaba en sus 5 sentidos, o sea, se había pegado sus traguitos. Y en medio de la golpiza, creo que había sufrido algún percance en su salud, ¿no? Yeah. Y falleció. Jovencito, ¿no? Que debió haber tenido unos 22, 21, 23.
1: Sí, era todavía nuestro profesor cuando pasó.
0: ¿Y tú lo conocías al chico?
1: Al hijo no.
0: ¿No?
1: No, nunca.
0: Pero sí escuchaste la historia.
1: Sí, claro. Fue muy duro para él y para todos.
0: Sí.
2: Claro, tenaz.
1: Un gran tipo, el doctor
0: Freud. ¿No era estudiante de los Andes también?
1: No. Pero él nos decía, porque el típico pretexto del estudiante, no, es que mi abuelita, es que no alcancé a hacer el deber, era nuestro profesor de inglés. Entonces decía, ¿tú quieres cambiar torta por pan pintado?
0: Torta por pan pintado. ¿Ah?
1: Pero entonces es así como quieres ponerle el bagre en la falesca.
0: Tú eres quieres el ponerle. El único que lo mencionó fuiste tú.
1: Rectifiqué.
0: Ah, tú me endosas tus problemas. Bueno, este fin de semana va a llover café en el centro de convenciones
2: Metropolitano de Quito.
0: En
2: el Parque Bicentenario. De 10 a 8 de la noche les esperamos.
0: Se van a encontrar con gente, unos stands de más de 70 expositores.
2: Sí, 80, más de 80. Bueno, vamos a tener muchas pantallas, música.
0: Además va a haber
2: concurso.
0: Oye, deberíamos, de ¿sabes qué debes poner los partidos del Real Madrid y del Barça?
2: Ah, sí, podríamos poner, porque claro, tenemos muchas pantallas.
0: Porque la gente, hay muchísima gente y la Premier League.
1: No, es que en serio hay familias, claro, que dicen, no, yo quiero ver
0: quedarme
1: viendo el partido. Y toda la familia tiene que quedarse. Claro. O vayan ustedes, yo les espero. Claro.
2: Lo vamos a tomar en cuenta.
0: Exactamente. O sea, y Premier y Liga Española, ¿no? Es. O sea, al menos los partidos del Barça, del Real Madrid, que le gusta mucho a la gente, a los odiosos les gusta el Real Madrid, ¿no? Tienes los partidos del Arsenal en Premier, ¿no? Tienes el City, del Manchester City, tienes el United, que no ha comenzado con pie derecho bajo la dirección técnica de Michael Carrick. El Brighton, que está, ha empezado el Everton, o sea, equipos chicos que están en estas primeras fechas, no, están arriba. Igual el Elche en España, o sea, hay cosas, y lo que dice el Andresito es típico, ¿no? Nos vamos todos a la feria. No, yo no puedo ir porque quiero ver el partido del Barça. ¿Ah? Entonces vamos todos ahí tomamos cafecito, que va a ser una experiencia muy linda además, ¿no?
2: Sí,
0: es un producto tan...
2: Sí, es súper noble, en realidad, súper interesante y en realidad un buen café. A veces creo que un poco satanizaron ese tema del consumo del café en su momento.
0: De la cafeína.
1: No, y el café tiene unos beneficios, es antioxidante, te ayuda a la concentración, te ayuda a la circulación de la sangre, ¿no? Es muy bueno el café.
2: Es muy bueno.
1: Todo en exceso es malo, ¿no?
0: Y además, en vez de estarte tomando energizantes, ¿no? Artificiales en lata, pégate unos cafecitos. Yo me pego cafecitos en la mañana, hasta que me dañaron la cafetera, que tengo que... Sí, si no ya les hubiera...
1: Antes daba cafecito, empanadas, ahora no da nada.
0: Helados.
1: Tenías una variedad de multiproductos, ahora no da nada.
0: Se acabó el Cevitas, los helados. Compré 500...
1: Qué bueno esos helados.
0: Compré 500 coqueiros. Compré 500 coqueiros para los invitados. El rato que me di la vuelta, cuando fui a buscar un heladito, habían desaparecido todos. Lo cual me complace y me alegra porque, ¿qué es lo que quiero yo? ¿Que duren los helados para toda la vida? No, quiero que ustedes sean felices con esos helados y en algún momento sean recíprocos y devuelvan la cortesía.
2: El viernes. A ver,
0: programemos. Viernes, sábado y domingo nos vamos a la feria en el Centro de Convenciones
2: Metropolitano de Quito.
1: Que es en el Parque Bicentenario.
0: Que es en el Parque Bicentenario.

0: Podemos ir ya.
1: Catador.
0: Ya, yo pongo los corviches.
1: Catador.
0: Catador.
1: Sí, sí. Sommelier de
0: corviches. De corviches.
2: ¿Ah? Corviche y ceviche.
0: Corviches, biches y algo más.
1: Exacto.
0: Bien, Sebastiano, bien.
2: Claro, hay ya, que okay. ser multifacéticos.
0: Ok, vamos de semana en semana entonces.
1: Cevitas. Qué bueno. Las cosas, cuando están en buena compañía, nos hemos pasado una hora y media hablando de café, de buenas experiencias. Ah, y hemos.
0: Hasta de bagres hemos hablado.
2: Hasta de bagres.
1: Hermoso. Hermoso. ¿Por qué tenemos que ignorarlas?
0: ¿Ah? Está bien. O ignorarlos.
1: No sé, yo no. Por favor, si tú tienes que ignorarlos.
0: Okay, yo, no, Clarita. Es no, nos referimos a Clarita.
2: Estamos muy respetuosos, pero todo bien.
1: Sí, sí, tranquilo.
0: No, a ti te decían sopa. Tú eres el que te decía sopa.
1: Caldo. Ay, te dije, perdón, caldo. Pero, tú involucraste, por ahí. Tú estás involucrando.
2: El que se pica pierde.
1: Claro.
0: El que se pica pierde.
1: Es cierto. Claro. ¿Ah? ¿Tú qué opinas como jueza de aguas? O sea, todo está involucrado en un sentido. Hay que ir al psicólogo, ¿eh? ¿Ah?
0: Big issue.
1: Los daddy issues. Oye, Cevitas, qué gusto. Éxitos este fin de semana. Y vamos a tomar harto café. Sí, sí, sí le vamos a caer, ¿no?
0: ¿Seguro?
2: Sí, ¿ah? Sí. Me avisan y ahí yo les doy el tour.
1: Ahí te buscamos, Cevitas.
0: Pero sí, ¿ah? Vas a estar.
2: ¿O sí, solo claro, los tres días. Ya... No.
0: Va a recoger la taquilla el lunes.
2: No, es mi feria y, claro, claro. En realidad estamos súper contentos. Le hemos puesto mucho corazón. Sí, vamos un año trabajando.
0: Qué bien, en qué la bien. No es algo feria. Improvisado, es algo no que es van a estar espectacular. Hay que ir.
2: Sí, nosotros somos expertos en eventos y por eso tiene que salir súper bien.
0: ¿Este es el primer año que hacen esta feria?
2: Sí,
0: o...
2: es nuestra primera feria.
0: ¿Cómo se llama la feria de esta del café?
2: De Global Coffee Fair.
0: Y va a haber en los próximos años también, claro, Global Coffee Fair.
1: Fair de feria, ¿no?
0: Y Global de global.
1: De global. Y por supuesto, de más está decir que coffee por café, ¿no? Sí. Entonces, oigan, por favor, díganle al Juan José Gallardo que deberíamos hacer una experiencia que quedamos... Una experiencia gastronómica un viernes acá en la radio, ¿ah? con los chefs del Zero Lab, y conversar de lo que significa. Nosotros creo que hemos interpretado muy bien lo extraordinario restaurante que es. Ahora, ¿dónde está?
2: Por el Mega Maxi.
1: Ah, ¿verdad? Ahí que atrás. Me dijo, atrás del Mega Maxi. En el alemán, ese es el alemán, ¿no es cierto? ¿Ah?
2: Sí.
1: Qué chévere, no me han invitado, ya inauguraron.
2: No, todavía no hacen, yo también me estaba quejando de lo mismo.
1: Pero por favor, hagamos, paremos.
2: Ya estoy presionando.
1: Ahora que está de moda pararse a protestar, paremos nosotros a protestar.
2: Sí,
1: ¿no?
2: Sí.
1: O sea, yo creo que esto no le debemos dejar pasar como si fuese. Juan José Gallardo, a ti te estoy diciendo. Entonces, no, acuérdate de cómo te trataba, ¿no? O sea, yo lo tenía. Era el jefe. Entonces.
2: Trabajó contigo.
1: ¿Ah?
2: Trabajó contigo de lo que presentaste.
1: Juanjito era uno de mis mimados, ¿no? Vamos a hacer una pequeña pausa, Cevitas. Un gusto a la
2: gracias,
1: Clarita Patito, también.
2: Andrés, qué gusto. Qué
0: gusto. El gusto es nuestro. Ahí estaremos en la feria. Gracias por las invitaciones. Y pues ahí estaremos.
2: Seguro.
0: Ojalá que llueva café.
2: Eso.
1: Éxitos.
2: Gracias.
1: Tu invitación para que vayan.
2: Bueno, les invitamos nuevamente este viernes 18, 19 y 20 de septiembre en el Centro de Convenciones Metropolitano de Quito, Parque Bicentenario, para que vayan a visitarnos. Las entradas están baratitas y va a haber muchas, muchas sorpresas. Van a disfrutar mucho de este evento.
1: No por el precio, sino por la experiencia, que la van a pasar muy bien. Así

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0: década de los 70, Rex Smith hizo una gran carrera como actor y tuvo una pequeña incursión en el mundo de la música con dos canciones, You Take My Breath Away y esta canción, que tenía un nombre medio raro, ¿no? Simple Jesse. O sea, cuando con tantas veces que le dice I love you a Jesse, debió haberse llamado I love you, ¿no? ¿Ah?
1: No, pero Jesse.
0: Pero es una canción muy linda. Además, es Rex Smith, ¿no? ¿Tú te acuerdas? ¿Muy poco?
1: Muy poco.
0: You Take My Breath Away, que era una balada de esas que le dedicabas a tus novias, ¿no?
1: Esa sí, famosa.
0: I don't know what to say. You take my breath away.
1: Hermoso.
0: Ah, qué linda canción que era esa. Cuando todos éramos románticos. Cuando todos
1: yo sigo siendo romántico.
0: Hablo de sociedad.
1: Ah, sí, sí.
0: De sociedad. O sea, no hablo en primera persona. Yo sigo siendo. Y yo sé, yo te he visto muy romántico con varias señoritas. Cosa que es envidiable, ¿no?
1: ¿Qué es envidiable? No,
0: para otras personas, digo que o sea, el tener la capacidad, porque ya mucha gente ha dejado el romanticismo, lo que quiere decir traducido.
1: ¿Crees que sea generacional?
0: Yo creo que sí. Hoy los chicos tienen otras formas de manifestarse, ¿no es cierto? Entonces, de pronto, qué sé yo, mi amor, te voy a dedicar, hoy voy a ganar en la batalla de farmear auras. Voy a ganar por ti y te voy a dedicar.
1: Voy a dar lo mejor de mí en farmear aura. Tengo la mejor aura.
0: Voy a hacer Six Seven por ti. Cada vez que esté haciendo.
1: Pero la que está sonando es Super Trump.
0: Este es Super Trump. Claro. Esto es hecho acá. ¿Si le sientes que no es la versión original?
1: Casi idéntica.
0: No, o sea, es basado, es un remix.
1: Así el ritmo es diferente. Uh-huh.
0: Una de mis bandas favoritas de todos los tiempos.
1: Breakfast in America.
0: Desde el álbum Breakfast in America, esto es The Logical Song. The Logical Song, ¿no?
1: Sí, sí, me encantaba.
0: ¿No ibas a los conciertos en el Prado, tú? ¿No? Había un sitio que se llamaba el Prado, donde fue después el Jack Dalcross, el colegio.
1: En Los Chillos.
0: En Los Chillos.
1: Ah.
0: Ahí hacían conciertos. Y se presentaban las bandas icónicas de la época, ¿no? ¿Ah? Entonces yo sí tengo un par de tres que años más que tú, entonces
1: de pronto bastantes aquí, más creo, más que tres creo.
0: Sí, 78, tú tienes 75. ¿Tú crees que tengo más que tres?
1: Yo creo que sí.
0: Sí, es posible.
1: Por lo menos pareces más de tres.
0: No parezco, pero por mi barba blanca.
1: Tal vez por eso. Por tu sabiduría.
0: Debe ser por mi sabiduría.
1: Debe ser.
0: O sea, porque a ti es a uno de los pocos amigos que no les puedo endilgar el tema de las arrugas. Tú no eres arrugado.
1: No mucho todavía. Ajá. Gracias a Dios. Yo cada año que acabo de cumplir años, ¿no? Recién el domingo.
0: No me invitaste.
1: No invité a nadie. Soy un poco Grinch para los cumpleaños.
0: Qué pena, yo también, y sí te entiendo.
1: Pero no porque me duela cumplir años, sino porque
0: no, yo también.
1: Y además cada año me veo más joven, de verdad.
0: Es año de
1: en serio,
0: de
1: yo cada vez estoy mejor, te lo juro. Me siento mejor, me siento muy bien.
0: No me trates de convencer que yo ya te creía la primera que me dijiste. O sea, no insistas. Parece que te estás tratando de convencer tú mismo.
1: Redundante.
0: No, parece que te estás tratando
1: estoy
0: de convencer.
1: Convencido.
0: Y me
1: estoy
0: estás usando a mí de punchimbol ahí para
1: validar mis ideas.
0: Exactamente. En serio, te digo que me siento cada año mejor. Yo sí te creo, porque yo también me siento, cada día. Imagínate una persona de 78.
1: Tu cumpleaños es ahora en
0: 4 de noviembre.
1: Noviembre.
0: Qué pena que
1: el año pasado habíamos sugerido un regalo para ti, ¿te acuerdas de los perfumes y demás?
0: Pero
1: mucha gente falló.
0: Sí. O sea, todos.
1: No llegó ni uno. Hasta le decimos las marcas y todo, claro, de los perfumes.
0: Claro. Horroroso. Fue una experiencia traumática, ¿no? O sea, me dejó sembrado varios issues que todavía no los puedo.
1: Pero pueden reivindicarse este año, creo yo.
0: No lo hicieron el año anterior.
1: Sí, ¿por qué lo harían
0: Exactamente. O sea, cuando debieron haberlo hecho, no lo hicieron. infames, bellacos, zarapastrosos.
1: Low class.
0: Low class. Ese es, no existe mejor diploma que low class, porque carambas, quien tiene clase cumple con su palabra, ¿no?
1: Sí, ¿no? No es parte de la clase.
0: No es negociable.
1: No la es clase negociable. Se representa, que siempre hablamos de estilos de vida, la verdad, con pequeñas cosas. Uh-huh. La puntualidad.
0: Sí.
1: Alguien que te dice, sí, respeto, hora ecuatoriana. ¿No? Es una falta de respeto, sí, la impuntualidad, pero grande.
0: Y es el justificativo, hora ecuatoriana. Sí, no, sí, no hay hora ecuatoriana. No
1: debe... Y los esques, ¿no? Uh-huh. Es que había mucho tráfico. Uh-huh. Es verdad que todos podemos pasar circunstancias, pero el que es puntual es puntual. Sí. Y es una muestra de respeto. Yo siempre digo, el vestuario, y no porque yo esté en Bugatti, el vestuario es una muestra de respeto a ti mismo. Uh-huh. Y a la gente. Hay personas que creen que es poca cosa, pero si dicen el dress code del matrimonio es de smoking, yo no voy de smoking, voy de traje. ¿Qué me voy a estar comprando un smoking? Entonces no vaya. Entonces, es una muestra de respeto a quien te invitó para ir de acuerdo al dress code que te estaba pidiendo. Entonces, o vestirte mal cualquier día, esa tendencia que dices de no bañarse. Ajá. O sea, no va a estar oliendo mal una persona, que es natural que huela mal después de no bañarse 5 días.
0: Claro.
1: Es natural, no es que yo huela a rosas, mis feromonas salen y huelen a orquídeas deliciosas. O sea, respeto a ti mismo y respeto al resto.
0: Estamos verdaderamente en un tiempo de locos, ¿no? De demencia horrorosa, y las cosas que se van dando son...
1: Visto muchos análisis serios del tema. Uh-huh. Y la verdad, la capacidad... Yo veía hace pocos días un estudio en Estados Unidos que había un analfabetismo en Estados Unidos de Norteamérica, el país potencia número uno del mundo, porque con todos los temas de hoy por hoy, la ortografía, obviamente tienes los correctores en los móviles y en todas partes, pero mucha gente no sabe escribir bien. Si no le pones un móvil o algo, no saben tener ortografía en cualquier idioma.
0: A mí me afecta la vista cuando escribo mal. No me afecta la vista.
1: Claro.
0: Sí, ¿me entiendes lo que te estoy diciendo?
1: Como dicen,
0: no puedo continuar.
1: Como dicen en el algor popular, es un calambre al ojo ver.
0: Exacto.
1: Ver
0: calambre al ojo.
1: Y yo veo muchos, por ejemplo, yo la verdad no trato de no perder mucho tiempo en esas noticias amarillistas.
0: ¿Sí viste las noticias de que ha bajado, han hecho una evaluación en nuestros chicos? Su nivel de conocimiento ha bajado un 40%.
1: Pero por supuesto, y eso te decía.
0: 40%.
1: Y eso te decía, el analfabetismo de gente capaz de escribir y leer bien en Estados Unidos. Estaban analizando que por las pantallas, por los celulares, por las redes, la gente ya no le gusta leer, leer un periódico, una revista, una noticia muy larga, ya no la leen, y simplemente es un chisme corto, un reel que escuchar. Para leer, no leo, escucho, veo un TikTok y escucho lo que me dicen y las tonteras que me dicen. Entonces son generaciones que muy muy preocupantes, y gente de cualquier edad está inmersa en las, con todo respeto, estupideces que se ven, como esta de no bañarse, como el farmear ahora, que claro, son tendencias que uno debe respetar, pero a la final están afectando, como dices, el conocimiento, el intelecto de las personas, la educación, el respeto, que se va perdiendo poco a poco, y eso es triste, ¿no? Yo creo que los padres debemos a nuestros hijos inculcarles no una tendencia ni religiosa, ni extremista, ni ortodoxa, yo creo que el respeto es universal. Es universal. Que tú entres y saludes es universal. No es de pobres, de ricos, no es de orientales u occidentales, pero el saludar, el agradecer es universal. Si tú vas a Arabia, agradeces. Si vas a África, agradeces, saludas, mueves la cabeza. Hay gestos, hay formas.
0: Pues sabes que en Arabia eructan, ¿no? Para agradecer, para expresar de que han quedado satisfechos.
1: Está bien.
0: Y están agradecidos, sí, con...
1: Son extremos, no sé si extremos,
0: culturales,
1: pero son
0: culturales,
1: culturales, puntuales, que se hace, no se hace. En la India comen con la mano en ciertas partes. Entonces, cualquiera, no, qué mal educados, no, cada quien tiene su cultura. Oye, pero yo hablo de la educación, del saludar, del respeto a los mayores. Un niño hindú le respeta a un señor hindú, o sea, es como, hoy por hoy se va perdiendo poquito
0: indio,
1: a poco, ¿no?
0: Indio, un niño indio. Hindú es la religión.
1: Un niño indio, perdón.
0: Uh-huh. El gentilicio es indio. No es peyorativo, sino...
1: Sí, pero los hindúes son de la religión.
0: Hindú.
1: Hindúe.
0: los hinduistas. No hay hindúes.
1: Ah, no, es hinduista.
0: Hinduistas.
1: Bueno, ajá, vale la corrección.
0: Sí, sí. No, todos los días aprendemos. ¿Qué te pareció lo del 11 de septiembre en Nueva York? Mientras estaban mencionando los nombres de todas las víctimas de ese atentado, se le pescaron en las pantallas, algunos de los canales, cómo se reía con una invitada, el alcalde Mandani
1: de New York.
0: De Nueva York, ¿no? O
1: sea, no vi.
0: Sí. O sea, estaban...
1: ¿Pero de qué se reía?
0: Estaban nombrando a todas las víctimas, ¿no?
1: Asumo que en toda de la letanía que toma de tiempo, ¿no?
0: Sí, es como cuando vas a un velorio y los dos patanes se van cerca de la puerta del baño y se ponen a contar cachos.
1: Sí.
0: ¿No? Entonces, el tipo está absolutamente ignorando...
1: La seriedad y el respeto a esas víctimas, claro.
0: De un momento solemne de lo que tú estás hablando, el protocolo, ¿no? O sea, uno, ¿cómo tienes que comportarte? Y más siendo la primera autoridad de la ciudad, ¿no? Y representando el espíritu del neoyorquino. Entonces, le han dado durísimo, porque además, en medio del discurso, habló de Free Palestine. O sea, que no tenía
1: nada que ver.
0: No tenía nada que ver. O sea, hay cosas y cosas en su debido momento. No puedes estar o no puedes estar de acuerdo con el tema, pero involucrar en un momento que era de los dolientes de las víctimas, y como ciudad Nueva York, cómo se sintió fracturada, cómo se sintió violentada, cómo todo neoyorquino se vio afectado.
1: Todo un país, ¿no? Todo claro. Un continente. Yo creo que todo el mundo occidental nos vimos afectados.
0: Y vimos la desesperación de la gente que quería huir y que se lanzaba por las ventanas antes.
1: Qué locura. Y cada quien tiene su historia, ¿no? Yo coincidentemente por trabajo estaba en Florida, en Miami, y ese día viajaba yo a las 12, mi vuelo salía a 1:30 salía mi vuelo de Miami, New York. Yo estaba en Miami, salgo de la ducha, me estaba vistiendo y vi la noticia, las noticias, y fui, claro, cancelaron, cerraron aeropuertos y me tuve que quedar en Miami, buscar un vuelo de regreso, pero...
0: Tú estabas de paso en Miami, o sea, estabas viviendo en Nueva York.
1: No, yo vivía en Quito, me quedé en varios días de Miami por trabajo y estaba haciendo un viaje Miami-New York de trabajo, y ahí pasó, en el 2011, ¿no?
0: Qué triste, yo con mi pareja, nos despertamos...
1: 2001, perdón.
0: 2001. Nos despertamos y la costumbre de encender la televisión, el noticiero a esa época, ¿no? Y ver cómo se caían las torres. Yo le dije, oye, eso seguro que no es película, porque no parecía para nada real, ¿no?
1: Sí, nada.
0: Y te conmovía.
1: ¿Y sabes que yo me quedé con una idea, y han pasado ya 25 años desde entonces, que... Lo dijeron alguna vez y me quedé con eso en la mente. Digo, esto no será, y lo amenazaron, ¿no? Aquí no acaba, ¿no? O sea, y ahora con todo el tema de la guerra con Irán, siempre el tema de Palestina, Israel con Estados Unidos, con Palestina, que es bastante álgido y difícil de asimilar para lado y lado. Yo sí digo, todo el tema terrorista hoy por hoy, que haya tantos, han pasado 25 años, ya muchos atentados en Madrid y en otras partes. Pero lo que quería decir es que siempre me da esa impresión de que va a volver a pasar. No porque sea pesimista, ¿no? Pero un tema de esa envergadura les tomará 10, 15 años, pero siempre hay unas represalias de ese tipo, y qué terrible que vivamos en esa incertidumbre de esos atentados terroristas que hoy por hoy se dan a todo nivel.
0: Es un constante conflicto.
1: Sí. O sea,
0: te digo lo que está pasando en Sudán, en Nigeria, en contra de los cristianos, y cómo están matando.
1: Increíble.
0: Afganistán, a las mujeres. Lo que sucedió en Irán con su propio pueblo, ¿no? Que les atacaron. No se tiene cifras exactas, porque quien maneja precisamente la narrativa es el gobierno iraní.
1: Así es.
0: Entonces, o sea, yo digo, hace falta poner a todas las cosas en el mismo nivel. O sea, es preocupante y es doloroso lo que sucede en Palestina, ¿no? Hay que ver cuánta responsabilidad tiene Hamas y el gobierno israelí dentro de la situación que está viviendo, cuánta responsabilidad tiene la historia.
1: De lado y lado, ¿no?
0: Exactamente. Gaza es importante, Sudán es importante, Nigeria es importante, Afganistán es importantísimo.
1: No, y ahora con la guerra de Rusia con Ucrania igual, ¿no? O sea, todo lo que es de los ataques rusos a Ucrania, que obviamente también ha habido ataques de vuelta, y toda la guerra que ya va años, que iba a durar, como decía Putin, 3 días, y mira lo que está, toda esa afectación al mundo entero, podríamos todos terminar en una conversación muy negativa, ¿no? Pero sí, aquí estamos poniéndole lo mejor de nosotros al día a día. Me encantó lo que dijiste en la mañana, tener gratitud con Dios porque estamos vivos, porque estamos respirando, porque tenemos piernas, porque tenemos inteligencia y actitud, sí, para poder girar las velas y decir, oye, el mundo está al revés, pero en un mundo de mentiras yo sigo diciendo la verdad, en un mundo de engaños yo sigo siendo honesto, en un mundo de traiciones yo sigo siendo fiel. Y entonces eso es el mensaje que damos aquí siempre en la Mega, de ponerle ganas, de vivir en gratitud, de tener esa sensibilidad, disfrutar el viento en la cara, disfrutar una taza de café, disfrutar un agua caliente en la ducha, una buena charla, un abrazo.
0: No, yo no voy a charlar contigo en la ducha, perdóname.
1: No, por favor. No lo insinúes. Me vi con esa cara cuando hablé del agua caliente. No, por favor.
0: No, ni lo pienses siquiera. Oye, Andresito, el día de mañana para todos los clientes de Bugatti, ¿no?
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1: 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San Gennaro, ¿sabías lo que es, no? Para ir terminando. San Gennaro es el patrono de Napoli. San Gennaro. Se llama así. Porque es el patrón de Napoli, que hay un milagro que se aduce a este patrono, que cuando él murió tomaron una sangre de él que se coaguló, y que claro, en estas épocas del 19 de septiembre, todos los años, toda Napoli está de fiesta en esta capilla, que ven si es que la sangre se vuelve a hacer líquida. Pasa este fenómeno de que se vuelve a hacer líquida, es un año de buena fortuna para la gente de Nápoles.
0: De buena fortuna.
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0: Tantísima gracia.
1: Prego. Salud.
0: Chao, Andresito.
1: Chao, saludos y bendiciones a todos. Hasta

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4: Para propagarse, el sonido emite ondas que se empujan unas a otras a través de distintos medios, aire, agua, cables, etc. Dado que en el espacio interestelar solo hay vacío, no existe medio material de propagación de las ondas sonoras. Por este motivo, los astronautas emplean siempre radiotransmisores para hablar entre ellos, pues de lo contrario, por mucho que gritasen o por muy cerca que estuviesen el uno del otro, jamás se oirían.
5: ¿Entendiste lo que te dije?
3: Esto fue
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